0: Sí, una pequeña llovizna está cayendo también por aquí, ¿verdad? Se la dice que anoche llovió. Adiós, sí, carajo. Sí. Yo no lo sentí.
1: Sí, anoche llovió. Y ahora está cayendo una pequeñita, no tan grande.
0: Ajá.
1: Sí, ajá. Un saludito ahí a la Gacela.
0: Correcto, muy bien.
1: Y que lo espero un día de cuando decidan, lo espero sí, en mi sí, casa sí, a tomarse sí, sí, el sí. cafecito.
0: No, yo voy a llevar un Kimbray para que tomármelo allá.
1: Sí, aquí lo esperamos. Bienvenido a nuestra casa.
0: Ay, Carmen, gracias. Muchísimas gracias por
1: su saludar a Silvia de Checo.
0: A quien ahí. Usted quiera, saludo. Este programa es suyo.
1: Sí, a Silvia de Checo, a Ana Mercedes.
0: Correcto.
1: A Miguel Infante.
0: Muy bien.
1: A Marianely Ramos.
0: Correcto.
1: Y a todos los oyentes, a todos, porque. Son muchos, aunque usted no lo crea, son muchos oyentes.
0: Bueno,
1: mi hija que está aquí al lado mío.
0: Escriba lo que sí.
1: Siempre se sienta al lado mío a escuchar y a la Gacela y tiempo para todo. La sí. hija mía se sienta ahí a escuchar.
0: Ay, qué bien, qué bien.
1: O sea, que los programas conmigo son contagiosos. Porque yo me siento escucharlo y todo el que me visita tiene que escucharlo.
0: Tiene que escucharlo, ¿verdad? Qué bien, eso
1: claro
0: está.
1: Claro que sí.
0: Eso está muy bien. Así
1: muy
0: es
1: bien,
0: que,
1: así espero sí. que me ponga una cancioncita de esa que me identifique.
0: Ahora mismo, la voy a poner, ahora mismo. Usted cerrando sí. y aquí nosotros complaciendo.
1: Feliz noche ahí para los dos.

0: rebelde quizás, que dirás, pero bueno, Bretón, ¿y de dónde tú sacas esto? Bueno, este que está cantando ahí es Tres Patines, el famoso Tres Patines, y el señor juez. Ellos formaban el dúo de Pototo y Filomeno y grabaron muchos temas. Sí, pero eso, mírenlo ahí. Tiempo para todos, señores, marcando la diferencia. O dígame si en algún lado, en algún otro lado, usted ha escuchado ese tema. En ninguna parte usted lo va a escuchar. Soy yo que vivo hurgando aquí en las redes y en YouTube. Sí, señor, las 8:11 minutos. Y aquí tenemos, déjame ver, yo quiero hacerle una prueba de carro. Bien, porque la gente entenderá que Bretón, tú estás hablando mentira. Espérese. Usted no va a borrar, porque si me meto ahí. Usted no va a borrar, espérese. Pero, sí, entonces, oigan cómo hace ese carro. Cuando yo lo prendo, miren, oigan. Es un carro, mire, que nadie lo tiene aquí en el país. Entonces, en Bluetooth, yo voy a buscar a Bluetooth ahora y ustedes verán si le hablamos mentiras. Aquí no hablamos mentiras, sin truco ni maña. Tiempo para todo, no engaña. Déjame ver aquí, lo prendo en Bluetooth. Sí, lo prendo en Bluetooth. Me va a dar la opción F98. Ahí le... Cuando esté conectado, yo le voy a decir si... Yo le voy a decir a este carro si canta o no canta. Canta, que te rompa la garganta, canta. Y, señor, lo tenía ahí. Dije yo, bueno, vamos a rifárselo a los oyentes. Hace tiempo yo lo tenía ahí. Entonces, déjame ver. Ahora sí que me está quedando ahora en la fe. Aquí no, porque esto viene. Esto viene, pero atendemos la llamadita y el carro viene ahora. Está ahí encendido ya encendió. Buenas noches, ¿qué tal? Buenas noches.
1: Miguel Infante,
0: Miguelito, Miguelete, Miguelón.
1: Anóteme ahí en la agenda en la del carro.
0: Usted está desde el pasado domingo, usted está ahí anotado, porque usted es de los oyentes fieles de Tiempo para Todo.
1: Yo lo escucho desde que estaba domingo ahí.
0: No, usted desde que estaba chiquitico ya escuchaba Tiempo para Todo, señor.
1: Yo que no había de ese programa.
0: Ay, pero usted está querido aquí en el Radio Ideal y en Tiempo para Todo y en las...
1: La chancleta, aquí estás alineando aquí, camarada.
0: Ay, ¿no ha llovido fuerte ahí?
1: No, llovinita, sí, pero está buena la temperatura.
0: Sí, yo me imagino que sí, que debe estar buena la temperatura.
1: Mi papá mío le mandó saludos, José Antonio
0: Infante. Muchísimas gracias.
1: Y dile a mi mamá.
0: Amén, bendición, igual para ellos también, igual para ellos.
1: También te va a venir a hacer la visita para acá.
0: Y sí, ya, oye, la gacela dijo ahorita que íbamos para allá, si Dios quiere, sí.
1: Tráigame la gacela, que traiga a su esposa también.
0: No, usted sabe cómo eso va.
1: Claro, eso va. Estamos por aquí, siempre en sintonía, mi querido, y bendiciones.
0: Muchísimas gracias, adelante. Oiga, ¡epa! Ese es el radio, ese es el carro que canta. Ese es el carro que canta, óiganlo ahí. Es mentira. De que cuide mi pena. Ay, carro que canta. Y, oye, el carro que canta. Me entra en el alma, Es que no lo soy. Oye, yo no tengo madre, yo no tengo padre que me quiera a mí. Diablo, sí, así es verdad. Ese canto sí dice muchas cosas, de verdad. Ese es el carro. Ese es el carro. Usted va a tener un lujo, en su casa. Yo no tengo padre, yo no tengo madre que me quiera a mí. Oye. Déjame ver, oye, si hay carro que canta. Déjame ver, deje que pase este anuncio, porque tú sabes que tiran anuncio aquí en YouTube y van a saltar, así mismito los saltos. Óiganlo ahí. ¡Uepa, Leo! ¡Uey! El carro que canta. Un oyente de Tiempo para Todos se lo llevará hoy. Y lo que me... Es que está celoso. ¿Y por qué que está celoso? Porque no viene noche. Ajá, oiga eso. Pero oiga eso, Gacela, oye. Oiga. Sí, eran la una. Tú verás. Sí. Habladora. Sí. Huepa.
2: Pero ¿a dónde era que estaba, hermanita?
0: Yo estaba en el cine. Oye, es habladora. Andaba solita. Ay.
2: ¿Y por qué te repuñe a tu marido?
0: Al que más llama. Ajá. Oiga, ¿qué hora? Oiga. Oye, verá, eran las 10, no, eran las 11, no, a la 1 llegó a su casa esa bandida y que estaba en el cine. Oiga.
2: No. ¿Eran las 11?
0: No.
3: No.
2: ¿Eran las 12?
0: Tampoco.
3: No.
0: ¿Bandida?
3: No.
0: ¿Y entonces qué hora era?
2: Pobre cuñado.
0: Pobre cuñado. Ese es el carro que canta. Ahí tienen la demostración. Ahí tienen la demostración del carro que canta, que le tocará. ¡Wey, carajo! ¡Estamos de fiesta! 8:16, hay tiempo para todo. El programa más alegre y divertido de la radio de Boca y más allá. Pues, epa, oiga. Eso es todo el carro que canta, ¿no? Eso no es Gacela que está cantando, ni yo tampoco. Oye, ni nada terminar. ¡Wepa! Enséñale el lunar para que no llore ese muchacho. Enséñaselo, enséñaselo. Enséñale el lunar, carajo. ¡Wepa! Oiga, oiga, yo a mí me cogió ahora con eso, oiga. ¡Wépalo! ¡Ay, sí! Es el carro que canta, señores. ¡Wey! Gacela está feliz porque está tomando agua ideal esta noche. Ideal, la mejor agua para tomar. Ajá, mujeres, y es verdad, sí. ¡Wepa! Bueno, bueno, ya tuvieron esa demostración. Eso es, usted lo pone en Bluetooth. Eso, usted lo pone en Bluetooth, el teléfono, y es una opción que se llama F98. Usted lo busca ahí y ya usted sabe que ahí tiene el carro que canta. Y ay, sí, ay, coño, Gacela, hace, sí, sí, hace rato. Escúchenme, señores, es que hay que pagarle la luz por aquí, por esta. Sí, por este, yo le voy a enseñar al que venga, al que se lo saque, yo le enseño, ¿verdad? Porque si entonces le deja la luz encendida, entonces se descarga. Entonces yo lo voy a apagar aquí también, para que no se descargue la batería que tiene. Sí, así es que, bueno, aquí tiempo para todo, nada más hace eso con los oyentes. Y no solo el carro que canta, también si en el caso, por ejemplo, de que usted tenga una pasola y venga la pasola, le damos la gasolina, la gasolina subió también, le doy la mitad, nada más. No, es mentira. Le doy para la gasolina, porque así es. Señores, tiempo para todo, más dinámico, entretenido, variado, alegre, de la radio de Moca y el país. Buenas, buenas, Gacela, vamos allá, Gacela. Tremendo técnico aquí, director técnico tengo aquí, en tiempo para todo, no me quejo. Buenas.
4: Buenas noches.
0: Buenas noches, ¿qué tal?
4: Tiempo para todo.
0: Correcto, ¿qué tal? Dígame.
4: Aquí en los rincones, Marianelli.
0: Ah, carajo, no, Marianelli, cerramos desde sí. Los rincones, parte de la familia de Tiempo para Todo.
4: Sí, se le agradece. Ah, yo le mando saludos a usted y a la Gacela.
0: Ay, sí, gracias, de aquí para allá también. Sí, un saludo.
4: Está gozando escuchando el radio cantando.
0: ¿Cómo es?
4: Que está gozando escuchando el radio cantando.
0: El carro. Ah, caramba, y me dice Miguel que para allá no ha llovido fuerte.
4: No, está cayendo una llovizna, pero ellos ha caído agua.
0: Sí, yo pensé que iba a llover fuerte porque yo oía truenos, no, sí. Pero parece que no eran para allá, entonces.
4: O sea,
0: se diluyó el agua.
4: Y hasta Gracia Castillo.
0: Ah, correcto.
4: Sí, para ay. Margarita Guzmán.
0: Sí, Margarita Guzmán, caramba.
4: Que tiene un hermano, de que está muy.
0: Ah, sí. Escuché, así nos dijo el éxito, sí, que tenía un hermano que. Está un poco de salud.
4: A Esperanza en la bicicleta y a Darle, que
0: claro. Mucho, que no le escucho. Muy bien, muy bien.
4: Y un saludo para Rafaelito Medicina.
0: ¡Así mismo! Rafaelito Medicina. Sí, Rafaelito Medicina, realmente, pues. Estaba hablando con Rafaelito Medicina y me estaba contando parte de su vida. El ay santísimo. Ay santísimo, Dios santo. El querer es poder, dice. Sí, el que quiere puede. Porque Rafaelito Medicina, yache, santísimo. ¿Por cuántos trabajos no ha pasado Rafaelito Medicina? estaba contando ahí, duramos un ratito ahí esta mañana y casi nada, Rafaelito Medicina, hay que felicitarlo y valorar un hombre como Rafaelito Medicina, sí. Y muy caritativo, Rafaelito Medicina, muy caritativo, sí, señor. Entonces, señores, déjame ver, yo sé que, déjame buscar esto aquí, ayer estuvimos participando en la misa de 9 días de Teresita. Teresita es la madre de nuestro amigo, colega, escritor, mi estimado Olmedo Reyes, en Los Maringüises. Estuvieron sus familiares cercanos, principalmente sus hijos, los hijos de ella y otros también. El hijo que es abogado, profesor de la UCA, de profesor en la UAS fue también, tremendo ese muchacho, un tremendo, que no recuerdo el nombre, caramba. Entonces, él lo que dijo, que estaba escribiendo un libro, él tiene otro también, donde escribe la historia de los Maringüises. Entonces, él relata las vivencias de aquellos años duros, cuando se formó el trueno de Machepa, aquí en Moca. Así que muchos de aquellos tiempos se recordarán. Y dijo que en 2 meses lo tiene listo. En la tarde hubo una hora santa donde los maestros, donde el club de maestros y allá de los Maringüises, donde hubo una proyección sobre la vida de Teresita, que fue una guerrera, esa mujer, fue una guerrera. Sí. Madre de 9 hijos, igual que mamá, madre de 9 hijos, fue Teresita. Sí. Entonces, tenemos aquí Alcibiades, Checo, Alcibiades, parte de la familia de Tiempo para Todo. Adelante.
3: Saludo, hermano mío.
0: Saludo, mi hermano. ¿Qué tal? Adelante, Alcibiades, de parte de la familia de Tiempo para Todo.
3: Amén. Así, cayendo una ligera llovizna aquí, muy agradable para la agricultura.
0: Sí, así he estado aquí en Moca también, lloviendo, pero una lloviznita nada más. De las que no mojan ni empapan, o mojan, pero no empapan.
3: Así es que la queremos, ojalá pase la noche así entera lloviendo para que los productos se refresquen y la tierra también.
0: Y la presa también de Tavera, que está, mira, maltratada la presa de Tavera, según estaba viendo una foto allá.
3: Sí, mi hermano, estuve visitando la reina, yo visito la reina casi
0: eso está bien, semana. Eso está bien.
3: Y noté algo diferente y bien para la
0: ¿cómo
3: comunidad
0: así?
3: De Canca.
0: ¿Cómo así?
3: Todos esos policías acostados que están frente a las escuelas, ya todos están pintados y también los que están en diferentes puntos en la reina.
0: Yo pensé que usted iba a decir que estaban levantados, que los policías acostados que había estaban levantados, pensé yo que te iba a decir.
3: Sí, exactamente, todos los policías acostados. Y por otro lado también vi el síndico entregando una nevera.
0: Ah, sí, una nevera, sí, yo tengo algo ahí, por aquí, tengo algo, una nevera y otra cosa más, fue, y una estufa, creo, y una estufa. Sí.
3: Eso es muy importante, nuestro alcalde Víctor Bretón en la reina, piensas hasta los policías, oiga bien como es el síndico de completo.
0: Sí, así es.
3: Bendiciones para ustedes y que Dios me lo proteja.
0: Muchísimas gracias, igual para usted también. Sí, así es. Decía en Facebook, yo en una nota, que Víctor antes en los movimientos de protestas se involucraba ahí con los manifestantes y eran piedra y la policía tiro, piedra y tiro. Y ahora mira que la vuelta que da la vida. Que ahora Víctor, como director de Canca la Reina, asiste a los policías de allá, del destacamento de allá. Bueno, una solicitud que le hicieron, él la tramitó ante autoridades de aquí de Moca y le consiguieron esa nevera, no, una nevera, coño, una estufa y una nevera, correcto. Felicitamos a esa iniciativa, sí, de Víctor Bretón. Allá en Canca la Reina, y bueno, hay que tomarlo en cuenta. Quiero aprovechar y saludar también, se trata de José Guillermo Méndez, sí, José Guillermo Méndez y su esposa Marién Arbelo. José Guillermo es de los Maringüises, y ayer en la misa, después de la misa de la mamá de Olmedo, él se acercó a mí y me dijo, mire, yo escucho Radio Ideal en los domingos, las viejitas, y después sigo con Tiempo para Todo. Así es que para José Guillermo Méndez, gracias. Un oyente, pues ustedes saben que hay muchos oyentes que son así, que no llaman, no te comunican ni nada, pero que son oyentes fieles de Tiempo para Todo. Así es que muchas gracias a Marién, a José Guillermo Méndez. Yo creo que él es familia de este muchacho que dirige la banda de música y dirige el museo 26 de julio. Bueno, vamos allá, Gacela, entonces, vamos allá. Entonces, que de seguro la hija mía está allá. Oye, papi, Gacela, Gacela, buenas. Dígamelo.
4: Usted está chivirico hoy.
0: Ah, Dios, pero ven que tengo que venir así, porque imagínense, ustedes son mi energía. Si tú supieras, mija.
4: Ay, aquí está contento, aquí uno te da dolor.
0: Ay, ay, ay, ay, ay.
4: A
0: ay.
4: La esperanza de aquí de la isleta.
0: Ah, no, no, yo sé que hay esperanza. Cuando usted nos llama, hay esperanza.
4: Saludándole a usted, a la Gacela.
0: Correcto, gracias. Sí.
4: Darling, que está como calladito.
0: Sí, Darling se hace presente ahorita.
4: Ok.
0: Seguro que sí.
4: Y un comentario que hicieron.
0: No, Dios, pero usted, este programa es suyo, dele para allá.
4: Yo he notado que Rafaelito Medicina
0: sí.
4: Tiene la voz de sacerdote.
0: Ah.
4: Como con esa humildad.
0: Hey.
4: Porque cuando yo lo oigo hablando, yo digo, él tiene la voz como si fuera un sacerdote.
0: Pero mire qué bien que usted ha descubierto eso.
4: Sí, él es muy humilde y como muy sí. Solidario con la gente.
0: Y oye lo que me dijo, necesita. Inclusive, oye, que a propósito de eso de sacerdote, él me dijo que está creando un asunto de adoración allá en su casa.
4: Oh.
0: Y de la Virgen Santísima o de un asunto ahí de, pero que.
4: ¿Puede ser diácono?
0: Sí, le está creando eso y eso dice, yo he invertido unos cuantos recursitos ya, sí, él no me lo dijo para que lo dijera, pero
4: él tiene ese acento de eso.
0: Ahora que tú mencionas eso, sí. Yo recuerdo que él me dijo eso, que estaba así, construyendo eso allá en la casa de él y que este año piensa terminarlo.
4: Ay, pero eso es muy importante.
0: Sí, un centro de adoración.
4: Sí, está bien.
0: Porque sí,
4: hay oración. Gente que necesita de eso.
0: Claro.
4: Y saludar a la prima de aquí, el apellido es Pinal.
0: Ajá, Ana Mercedes.
4: Ana Mercedes Pinal, Carmen Martínez, la
0: correcto,
4: chacleta,
0: muy
4: que
0: bien.
4: Es una guerrera.
0: Sí.
4: Estoy tiempo luchando en la Junta de Vecinos.
0: Correcto.
4: Y quiero hacer un llamado también.
0: ¿Cómo es?
4: A quienes tienen que ver con los policías acotados. Porque cuando yo tenía mi visión buena, fueron muchos viajes que dimos detrás de esos policías para aquí en la escuela de aquí y a la salida del Politécnico. Que hace falta ahí, porque cuando los muchachos a veces salían del Politécnico, se comían el frente ahí del encache con los motores, y es un cruce que hay ahí. Entonces,
0: pero eso es por ley. Donde sí, hay una iglesia, donde hay una escuela, un hospital, tiene que haber un policía, si no parado, que esté acostado. Entonces,
4: lo solicitamos y nos dijeron como que no calificaban para eso. Yo, ¿cómo que no? Porque hay salida de estudiantes y hay dos instituciones. Oh. Y la de la escuela es fuerte, la de Politécnico es triple. Pues son como 300 que salen de ahí.
0: Oh, caramba, no. En esos casos, la comunidad asume, porque yo he pasado por sitios donde hay policías acostados que no se necesitan, que no son necesarios.
4: Es verdad.
0: Sí.
4: Porque nosotros fuimos muchas veces, cuando yo estaba en la Junta de Vecinos, fuimos a solicitarlo. Y nos decían eso. Intentamos nosotros hacerlo, pero después nos dijeron, no, lo meten preso.
0: No, ¿qué preso van a meter?
4: Sí, porque
0: aquí es lo que hay que meter preso a los ladrones y asaltantes, a eso es que hay que meter preso.
4: Sí, y hacen falta, porque la gente anda muy loco en el medio. Y
0: ay,
4: si
0: sí.
4: La policía acotada reducen.
0: Naturalmente, sí. O puede ser, en este caso, como se está utilizando en los últimos tiempos, reductores de velocidad también.
4: También.
0: Sí, sí, que son como ojos de gatos, que le llaman.
4: Sí.
0: Pues está bien, amor. Gracias por tu llamadita. Vamos a cumplir con los que pagan. Son las 8:30 y seguimos porque aquí hay tiempo para todo.
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2: Bueno, aprovechamos el tiempo, las 8:34 y a las 8:50 y piquito ahí viene la rifa del carro que canta. Hey, señor, y ya lo dije. El que viene a buscar el carro, el que se lo saca el carro, ya tiene su pasaje o tiene su gasolina o tiene... Bueno, ya ustedes saben. Así es que, sí, señor, tiempo para todo. Vamos a ver, vamos allá, Gacela, con ello. Mira,

0: los altaneros, para estos comparones, esta gente que vive llevándose el mundo por delante, que cree que el otro es nadie y todo, ¿eh? Ese tema dice muchas verdades ahí. Sí, para que sí. Ajá, abrió la gacela aquí, el mejor control, el mejor director técnico que hay aquí, Radio Inal. Buenas.
1: Buenas noches.
0: Buenas noches.
1: Janet Santos
0: es el corozo, la hermana república del corozo, otro de la familia, otra de la familia de tiempo para todo. Sí,
1: claro,
0: sí,
1: que sí.
0: ¿Qué usted dice de ese temita, Janet?
1: No, o sea, esa es la mejor canción que te puede
0: cantar. ¡Huepa! Yo sabía que Janet.
1: Hay
0: que
1: toda la verdad de esa canción.
0: Sí, ¿verdad que sí?
1: Porque hay mucha gente altanera que se cree que se van a llevar el mundo.
0: Claro, y que quieren, por ejemplo, el dinero, viven acaparando el dinero a costa de los demás. ¿Y
1: no
0: qué?
1: Sacan tiempo para nada.
0: Ahí, ajá, y tienen caja, como dice ahí, tienen bolsillos, tienen, no tienen candado ni bolsillo las cajas. No,
1: exactamente, dejan todo en un segundo.
0: En un segundo. Escríbanlo, así mismo, Yane. Así mismo, Yane.
1: Por eso que hay que disfrutar.
0: Sí, así
1: hay
0: mismo.
1: Hay que hacer el bien sin mirar a quién.
0: Exacto, el bien sin mirar a quién, así
1: hay
0: mismo.
1: Hay que luchar día tras día, pero tampoco tener tanta avaricia.
0: Claro, no, porque imagínate la lucha, hay que luchar, hay que guapiar para estar vivo, porque si no, pero tampoco es atropellando a los demás y llevándose el mundo por delante.
1: Exactamente. Bueno, tal vez soy la agraciada hoy del carro que canta.
0: ¿Cómo es?
1: Quizás soy la agraciada hoy del carro que canta.
0: Bueno. quiera Dios, Yare. Encomiéndase ahí, allá, Santísimo Cristo.
1: Estoy pensando aquí.
0: La gacela, sí. La gacela que va a sacar el nombre.
1: Hey. A gacela que me agarre a mí, bien,
0: ojalá.
1: Bueno, saludos para todos en sintonía, para usted, para Gacela.
0: Muchísimas gracias.
1: Y hay tiempo para todos.
0: Muchísimas gracias, sí mismo, Janecita.

0: aquí, ¿quién dijo que no? Carajo, tiempo para todo. Ay, también déjame ver, esta es cortitita aquí también, porque esto, déjame ver. El carro que canta. Ya el carro que canta se le... Ya, yo le puse así el carro que cantaba. Déjame. No quiere. Sal.
1: No me interesa caerle bien a todo el mundo.
0: ¡Uepa!
1: Al fin y al cabo, torcidos es lo que hay.
0: Hey.
1: Amigos tienes si hay un peso en el bolsillo.
0: ¿Cómo?
1: Si no lo tiene, nadie te voltea a mirar.
0: Hey. Oye, ese es poquito nomás, porque es que se graba ahí, hay que se presenta nomás ese poquito ahí, pero hay tiempo para todo. Sí, señor, vamos a ver, desocupada nuestra línea telefónica 578-2730, con el 809, claro, así mismo. ¿Dónde estará Ana Mercedes? Qué raro que Ana Mercedes, ay, tal vez se puso brava conmigo porque ella me estaba llamando el domingo. Y yo le dije, no, por este teléfono no me llamen por el... Ay, perdóname, Ana Mercedes, este programa es tuyo, mija. Sí, usted está en la tómbola también, si salió usted, viene mañana a buscar el carro, no apure. El carro que canta, que habla. Cualquiera se asusta. Ay, déjame ver. Esta muchacha me mandó, déjame ver... me mandó, señores, pero Raymond Parra desde Santiago. Raymond, ¿qué me dice?
2: Camarada Bretón, buenas noches.
0: Buenas noches, hermano.
2: Corazón, Raymond Parra.
0: Ay, mi hermano.
2: Uno más de tiempo para todos.
0: Ay, santísimo.
2: No encuentro al emisor en el aire ni en Google, en la internet.
0: Ah, que a veces hay problemas.
2: Adelante.
0: Sí, a veces hay problemas, Raymond. Qué raro que Raymond, caramba, no encuentro. Sí, me dijo el hijo mío también. Ay, verdad, también. También Félix Lisandro, yo quería saludar.
2: Satisfacción reportando Raymond Parra desde Santiago, la ciudad corazón para la cuna de héroes, sepulturera de tiranos.
0: Ay, sí, dígalo
2: Roca,
0: duro.
2: Roca. A Ulises
0: Francisco Espaillat, sí señor.
2: Uno de los insignes gobernantes que la República Dominicana debe honrar con su memoria y aplicar su legado desarrollista, humanista, en pro del desarrollo de la República Dominicana. La ciudad corazón caliente.
0: Sí.
2: Ligeras lloviznas.
0: Así es.
2: Diferentes sectores.
0: Así está aquí también.
2: Esta céntrica capital
0: del Cibao. Sí, señor.
2: Ya la gente se repliega a sus hogares.
0: Sí, ya a esta hora, imagínate.
2: Asistir a las diferentes actividades sociales, recreativas, religiosas. Las calles ya un poco desiertas. La gente recluida en sus hogares en su mayoría.
0: Sí, pero también por la delincuencia de eso.
2: Ávidos del descanso, como debe de ser, para retroalimentar el espíritu y el alma a través de la entrega al sueño, a la armonía familiar, para así renovar las energías e integrarse mañana temprano a las diversas actividades, enfatizando a nuestros estudiantes que deben de tener ya sus mascotas preparadas.
0: Ah, Dios, claro, y la mochila, sí.
2: Su lonchera.
0: Ajá, y hay que darle también desayuno y comida ya en las escuelas.
2: El medio de traslado en el TRAE, el sistema estatal de...
0: Sí, tienen transporte ahora. Nosotros teníamos que pedir bola en aquellos tiempos, sí.
2: Gratuito.
0: Así es.
2: Cubierto por el Estado. Sus herramientas a mano. Disfruten un buen sueño. Santiago, para tiempo, para todo. Raymond Parra.
0: Excelente reporte de nuestro hermano y camarada Raymond Parra. Ay, que Raymond, te agradecemos ese reportico está excelente. ¿Qué es lo que la Titi me dice?
3: Noches,
0: Titi.
3: Para todos.
0: Ajá, Titi, la Titi.
3: Saludito Ajá, para la Gacela, para usted, para los demás oyentes, Titi.
0: Sí.
3: Estamos por aquí en sintonía bajo una lluvia.
0: Así es, Titi. No te mojes, no te mojes, Titi, no te mojes, no te mojes, Titi, de esa lluvia. Son peligrosas esas lluvinitas. Son peligrosas. Sí, tenemos otra llamadita. A ver, ¿quién está?
4: Sí, buena, Armando, desde Villa Cafetalera, Puerto Grande, municipio de San Víctor.
0: ¡Ey, caramba! Pues usted es un locutor. ¿Dónde usted ha trabajado allá? En Radio Mamacita, seguro.
4: ¿Y es verdad?
0: Sí, tiene voz de locutor.
4: Dígame usted, yo pensaba que era radio ideal.
0: Sí, ¿y cuál es? Usted me reporta de este.
4: De la Villa Cafetalera.
0: Oh, qué bien. ¿Y cómo? ¿Usted el nombre de suyo es?
4: Armando
0: Lío, ¿verdad?
4: Sí. No hay más de primero, pero a veces me dicen así, tengo que aceptarlo.
0: Sí, claro, sí, eso sí. Es. Sí, sí. Así es. Se quedó eso de Armando Lío. Así que yo le digo a un amigo, se llama Armando, yo le digo Armando Lío.
4: Exacto, no, todos mis amigos me dicen a mí, porque yo no hay más de primero. Si no, estoy aquí escuchando.
0: Muy bien, qué bien, gracias.
4: Yo tenía mucho tiempo cuando sintonizaba una emisora de radio. Siempre la gente lo que está en televisión.
0: Okay, exacto.
4: Y me discutía un día de esto una hermana mía, que para qué son las emisoras, que a quién oye emisora, digo, el que tiene cosas y vive el ayer. ¿Tú ves?
0: Sí. Así es,
4: la emisora, es que usted es ser humano, se entera por la emisora.
0: Correcto. No podemos.
4: Cosa que en las redes sociales, en la televisión, no se entera.
0: Sí, sí, vivir, no podemos vivir despegado.
4: Estaba dando el comentario ahí que de un señor que estaba hablando de la secuela, que ayer que andaba a pie, que se yo, que ahora no han montado, que ahora. Se come y se acompaña, no le cuesta, pero exactamente, eso está todo muy bien.
0: Correcto, pues muchísimas gracias, sí. Don Armando Lío, por esa llamadita desde la Villa Cafetalera. Hace tiempo que no nos llamaban de allá de la
4: pista. Reportando desde aquí, tal,
0: ¿sí?
4: Porque uno no se puede quedar atrás.
0: Sí, así es, y caramba. Agradecemos infinitamente su llamadita y ojalá usted nos siga llamando más adelante también. Sí.
4: No, claro que sí, ya yo me había desacostumbrado, pero yo tengo un televisor aquí que coge emisoras también.
0: Ah, sí, también.
4: Que tiene radio y ahora dije, a ver, ya que se calla todo el mundo por ahí.
0: Sí, sí, así es.
4: Y me cansé de ver la porquería que estaban dando ahí en los canales y cosas.
0: Ok. Déjame poner radio. Sí, sí, de vez en cuando es bueno escuchar. La emisora, las emisoras del país, los programas.
4: No, claro, que esa emisora de casi mente desde que yo estaba joven, yo estoy en un nombre ya de edad, casi tengo casi 75 años, pero yo siempre sintonizaba.
0: Usted tiene dos más que yo.
4: Mediodía, Noti Diario.
0: Diciendo la verdad primero, Noti Diario.
4: Para que sepa, yo nada más puedo ir la máquina dando teclas.
0: Ay, la máquina informativa. Ay, santísimo.
4: Para que sepa,
0: tremendo.
4: Ya, Eugenio, compré ese hombre.
0: Sí, también. Proyección informativa a la 1:30.
4: A que sepa, en una ocasión me dio a mí, me tocó a mí allá también, pero no hay personal allá.
0: Okay.
4: Hacer una denuncia con una estafa que me hicieron. Le quiero a un amigo mío una planta de gas por ahí.
0: Pues, correcto.
4: Usted allá sí. Estaba yo sentado en un sillón de los mejores que
0: había. No, cuando usted quiera venir. Cuando usted quiera venir, venga, que aquí tiene tiempo para todo también, que es suyo también.
4: Sí.
0: Bueno, pues muchísimas gracias.
4: Gracias
0: por su llamadita. Y tenemos a Manuel. Manuel.
5: Lo posible de participar ahora en el programa. No puedo hablar de esa visita porque todavía no me lo han confirmado.
0: O sea, ok, Manuel. Manuel Rosario.
5: Estoy intentando entrar a la emisora por el teléfono. Pero no me...
0: Oh, caramba. Parece que no está en el aire. Está por vía internet. Porque tienen que buscar a Google y después poner Radio Ideal en vivo y la primera opción. Ahí entonces está Eduvige Morel. Eduvige, ¿qué me dice? Oye, usted lo dije, Moreno, es fácil. No. Yo no he visto mujer más fiel que esa. Eduviges Morel, padre mío, padre santo. Michael Ransal Michael, el Moreno, allá en los United, está allá de seguro en sintonía, se lo encontró ahí en las redes. Sí, y entonces, señores, sí, vuelvo y digo que hay que saludar aquí, saludar para este señor. José Guillermo Méndez, sí, en los Maringüises, y su esposa Marién Arbelo, sí, ya que son oyentes de eso, que se mantienen en sintonía, pero que no tienen participación. Así hay muchos oyentes de Tiempo para Todos. Es FIFA, qué raro que FIFA Tejada no me ha tirado. Es raro, pero de seguro que está FIFA y Roberto allá en la familia.

0: oyente o el oyente que se va a llevar el... Señores, pero mira, mira, mira. Señores, se quedó en la chancleta otra vez el carro que canta. Se lo acaba de sacar nuestra oyente. Eso sí, hay que a Carmen Martínez, ¿verdad? Hay que... Sí, cuando le toca, le toca. Carmen Martínez. ¡Oh! El carro que canta. Carmen Martínez. Usted se comunica conmigo, Carmen Martínez, porque mañana por la mañana tengo que hacer un par de diligencias, pero ya cerca de las 11, 12, yo ya voy a estar por aquí. Si Dios quiere, voy a estar por aquí. Así es que la Gacela sacó transparentemente, democráticamente sacó el nombre de Carmen Martínez. De nada es ella que esté llamando, vamos a ver. Sí, porque está emocionada ya. Dice, mándamelo ahora, el carro que canta. No, venga mañana ya, porque a estas horas. ¡Ey, aló! Buenas.
1: Claro que sí, que es ella que llama.
0: Caramba, Carmen, qué dichosa, oh. Dios mío. Digo, Carmen no se había sacado así mucho, ¿no? Okay.
1: No, tuve suerte. Le estaba diciendo a la hija mía, yo no me voy a sacar porque yo no tengo suerte. Yo tengo suerte y llamo y me gano un regalo o algo así, pero en una tómbola, nunca.
0: Ah, pero mire, Dios es grande y misericordioso.
1: Y mira, me agarró de sorpresa porque no estaba esperando que yo me lo iba a sacar, ¿no?
0: la gacela sacó su nombre de ahí, de esos que tenemos en la tómbola, y bueno, usted fue la agraciada, así es que...
1: En ese carro voy a venir de allá, de su casa, a mi casa.
0: Esa montada. Es la idea. Sí, traga, ¿verdad? La cédula, por si acaso, la paran en el camino.
1: Sí, pues como no tengo licencia, tengo que llevar la cédula, por si acaso.
0: Sí, sí, por si acaso, no vaya a hacer cosas, porque... Yo le doy el carro, pero de ahí para adelante, si usted lo choca, yo no tengo que ver con eso.
1: Bueno, ponemos de acuerdo mañana con la hora.
0: Correcto,
1: entonces.
0: Carmen, ya te sabe. Bendiciones, gracias, felicidades. Felicidades. Gracias. Y a los oyentes que no se desanimen, porque vamos a seguir cada vez que se pueda, ¿no? Vamos a seguir dándole a los oyentes, porque ellos se merecen todo. Así que no se me desanimen. No, porque realmente eso es cuestión de suerte. Yo digo que es cuestión de suerte, sí, porque la gacela mete la manita, saca un numerito. Igual que, como decía, veterano, mete la manita, saca un numerito. La gacela ni ve. La gacela es tan fiel en eso que dobla, que vira la cara para allá, para sacar el nombre. Así que felicidades a Carmen. Ya mañana puede venir a buscarlo, el carro que canta, y ya tendrá su cuestión. Ah, yo le voy a dar para la gasolina del carro también. Ay, señores, ya el tiempo ha pasado volando, Gacela, ha pasado volando. Dios mío, el tiempo pasa así. Déjame reiterar el saludo para... Yo sé que él está en sintonía ya en Filadelfia, mi querido hijo del alma, Félix Lisandro, junto a mi lady, su esposa y los demás allá en Filadelfia, que Dios me lo colme siempre de bendiciones, y que tan es lo que más queremos en esta vida, junto a María Teresa María y Claribel de los Milagros, que son las otras hijas mías, y que Dios derrame bendiciones sobre ellos, lo que puedo decir. Así es que nada, Gacela, vamos a despedirnos, Gacela, porque imagínate tú, ya son las 8:56, la Gacela ya, pero ya, Gacela, ya no vamos a despedir, pero sí. Y caramba, Gacela, vamos a ver, Gacela, qué dice. Vamos a ver, caramba, qué dice. ¡Huepa! Sí, pero eso por lo de...

0: profundamente a la Gacela, que siempre muy displicente y muy responsable en la parte técnica. Así es que muchísimas gracias. Buenas noches, bendiciones para nuestros oyentes y nuestras oyentes. Bendiciones y que un fin, una semana que sea positiva la que iniciamos mañana. Así que buenas noches y hay más tiempo para todos si Dios y el divino niño lo quieren a partir de las 8 el próximo domingo.
1: Todo lo que se inicia generalmente tiene un final y la nave de tiempo para todo ha completado su ciclo de una hora, por lo que nos despedimos hasta la próxima semana cuando volveremos a tener más tiempo para todo. Cuídense mucho y hasta la vista, baby.
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1: Señores, en ambiente, vamos a poner en ambiente. ¿Qué le parece si hacemos la clave?

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0: De verdad que sí.
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El contenido de este programa líder de cada día en este horario, el gobierno bachatero. Gracias, señores. Leo García, conversé el señor, siempre les bendice de manera poderosa. Se quedan ahí, en breve todo el equipo del programa al día, sean felices.

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0: Muy buenos días, señores. ¿Cómo estamos? Este es el Matutino al Día por Radio Ideal 99.5 desde Moca, ¿verdad? Transmitiendo todas las noticias a nivel provincial, local, regional y, ¿por qué no?, también nacional. Analizando los distintos temas en una manera coherente, objetiva. Radio Ideal, gracias a Dios, estoy allá arriba en el Mogote, escucho Radio Ideal, estoy para los lados de Amaseye, Tamboril, también escucho Radio Ideal, los Cocos de Jacagua, mucho más allá, que ustedes saben dónde es eso, ahí lo escucho igual, las Lavas de Villa González, no sé si ustedes saben dónde es eso, hasta llegar al otro lado, a todo el Yaque, con Trova, a la vuelta a la Redonda, ¿verdad?, en una manera circular. Muy buenos días, Fernando, Robinson, Valentín, ¿verdad? Vamos a compartir un momento desde Santiago. Sí, desde Santiago.
1: Buen día. Bienvenido a Mauri, nuestro amigo Mauri, que ha venido a visitarnos temprano en la mañana de hoy. Le hemos permitido que aperture el espacio. A Mauri es parte de este espacio durante el trayecto de mucho tiempo. Siempre lo hace interactuando con nosotros a través de la línea telefónica y hace sus aportes. Y nosotros agradecemos de que siempre, cuando tiene la oportunidad, viene aquí, saca su tiempo para compartir en vivo con nosotros. Aquí estamos, ya lo decía Mauri, en este lunes 21 del mes de septiembre del año 2026, como de costumbre, muchas informaciones este equipo va a compartir.

0: compartir con todos ustedes. ¡Wow! ¡Qué fin de semana tan caliente! Los amigos de Fernando están rabiosos, dice un amigo mío por ahí. Tenemos muchas informaciones. La policía, el DICRIM, no ha estado fácil durante el trayecto del fin de semana. Fernando, buen día.
1: Buenos días, Robinson Durán. Buenos días, ingeniero multimedia, Valentín Reyes en los controles. Y por qué no, a nuestro invitado especial, a Mauri, que desde la ciudad de Santiago, esa ubérrima tierra, viene y nos visita. Buenos días, Valentín.
2: Buenos días, bienvenidos sean todos al Matutino al Día. Bendiciones para todos. Bienvenido a Mauri.
0: Bueno,
3: mire. Muchas gracias, muy buenos días.
0: Durante las horas matutinas tendremos la ocurrencia de lluvias pasajeras, chubascos entre débiles a moderados sobre San Pedro de Macorís, también por el Gran Santo Domingo, San Cristóbal, entre otras provincias aledañas. Para la tarde se van a generar aguaceros con tormentas eléctricas y ráfagas de viento hacia localidades como El Ceibo, Atomayor, Monte Plata, San José de Ocoa, también por La Vega, Santiago Rodríguez, Dajabón, entre otras. Esto es producto de un ambiente cargado de humedad, los efectos del calentamiento diurno y la incidencia de una vaguada. Para el resto del país, dice el Indomed, vamos a observar un cielo soleado, grisáceo, por las ligeras concentraciones de partículas del polvo del desierto de Sahara. Indomed descontinuó los niveles de alerta meteorológica en varias provincias por riesgo de inundaciones que tenía. Las temperaturas van a continuar calurosas prácticamente en todo el territorio nacional. Las recomendaciones del lugar que hace el Indomed para que usted trate de paliar la situación, porque la verdad el calor y la sensación térmica se mantienen a pesar de que estuvo lloviendo en varios puntos de la geografía nacional durante el trayecto del fin de semana. Aquí en Boca cayó su agüita, no fueron...
2: Buena, fueron una buena. Agüita buena.
0: Ah, bueno, dice Valentín que fueron buenas las lluvias que cayeron por aquí, así que vamos a esperar de que las temperaturas puedan ir mejorando, porque la verdad ese calor intenso no es nada fácil. Miren, yo decía Valentín, nuestro amigo Amaury, también Fernando y nuestros amigos oyentes, que este fin de semana fue un fin de semana de muchas situaciones bastante lamentables que se dieron a nivel nacional. Viendo a la policía que ha estado dando respuestas a muchos hechos delictivos que están siendo cometidos en todo el territorio nacional. Aquí hay una gran cantidad de jovenzuelos y de personas cometiendo hechos, intranquilizando sectores, intranquilizando comunidades. Y todo parece indicar que la policía, y más adelante vamos a escuchar al director de la policía que estuvo en Santiago ayer, hablando sobre esos casos porque lo consultaron, y parece, diría yo, que la policía ha decidido enfrentar a todos estos delincuentes. Y mire, durante el trayecto del fin de semana le dimos seguimiento a todas las situaciones. Hay que decir que hasta este momento lo que se ha contabilizado, la cifra de muertos en 10 días ya se está elevando a 23 muertes.
1: La semana pasada iban 14.
0: 23 muertes. Hay un incidente que ocurrió el pasado 12 de septiembre en Los Coquitos de Boca Chica, en el que murieron dos personas y otras resultaron heridas. Ha coincidido con una seguidilla de fallecimientos registrado durante las intervenciones de agentes policiales en distintos puntos del país. Miren, y este fin de semana, en los 10 días que han transcurrido, o sea, en los últimos 10 días que han transcurrido, de aquel día, 21 personas han muerto en acontecimientos en los que han participado agentes policiales, entre ellas 4 hombres señalados por las autoridades como supuestos implicados en el caso de Boca Chica, cuyas muertes fueron informadas posteriormente por la institución. Con estos fallecimientos reportados en los últimos días, septiembre suma 23 muertes en intervenciones policiales, mientras el acumulado en lo que va del 2026 están alcanzando unos 180. Incluso ayer se le dio muerte a un angelito ahí en Salcedo.
1: Antes de ayer uno en Cotuí, anoche uno en la Caoba, la capital.

0: en el hospital pediátrico Dr. Hugo Mendoza, donde fueron llevadas. Según el parte médico, las adolescentes presentan un trauma cráneoencefálico leve y permanecen ingresadas en el área de cuidados intensivos, donde reciben vigilancia y seguimiento por parte del equipo de neurocirugía. Ustedes saben, y no sé si ustedes vieron las imágenes de esta situación que se presentó, y se encuentran entonces recibiendo asistencia médica. Estos juegos mecánicos, que a veces usted lo ve y están en muy malas condiciones.
1: Permítame algo, Robinson.
0: Que son trasladados de unas fiestas patronales a otras. Ahí una situación que creó pánico y espanto ante la gran cantidad de personas que había participando y disfrutando de esas fiestas patronales en Hato Mayor del Rey el pasado viernes, con este desprendimiento de uno de estos vagones y la caída de estas dos menores al pavimento.
1: Sí, permítame algo en menos de 30 segundos. Robinson, no es lo mismo la feria mecánica, sin denigrar a nadie, porque todo el mundo quiere vivir, porque la feria mecánica es un negocio. No es lo mismo la feria mecánica que usted pone en un barrio, en un sector donde no son muy pudientes, usted me entiende, donde lo que pueden pagar por una vueltecita son 50 pesos, a la feria mecánica, por ejemplo, valga la promoción.
0: Usted dice la calidad de los equipos.
1: La calidad de los equipos. A la feria mecánica que está en la entrada del aeropuerto.
0: Feliz resto del día para todos.
1: Vale 200 estillas cada equipo. No es lo mismo.
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1: Me siento sumamente feliz, me encuentro con el director de pasaporte, nuestro amigo Lorenzo, que tiene muy buena noticia para nuestra provincia España. En el 2021 nosotros sometimos una resolución en el Senado de la República para que España tuviera una oficina de pasaporte. Pero ustedes saben cómo soy, una persona inquieta. 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Director, vamos a darle las buenas noticias a nuestra provincia de Espaillat.
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0: Buenos días, amigas y amigos. Una vez más, su programa Sin Barreras, sin dañar a nadie, porque para eso estamos nosotros y no lo hacemos. Sin Barrera, hoy lunes, inicio de la semana laboral, 21 de septiembre del año 2026, Día Internacional de la Paz. Ojalá que un día, este día, muchos de los responsables de administrar la paz y también el desorden, la no paz, la intranquilidad, reflexionen y hagan más viable la existencia de los humanos. Es lo único que realmente deseo, que podamos acercarnos al buen convivir. Que sea el día de hoy una expresión de esfuerzo, de sentimientos y pensamientos en torno a la necesidad que tenemos. Que hasta para ofender consciente o inconscientemente a alguien, lo pensemos dos veces y lo hagamos con la elegancia de no hacer sentir muy mal al ofendido. Es difícil, pero se puede lograr algo. La semana pasada, nuestro pueblo de Moca fue sacudido por una denuncia de una joven TikTok, influencer, si se quiere, en torno a heces fecales, heces de ratas, ratones, digamos, que aparecieron en un café, en un vaso de café que ella se estaba tomando, y que al finalizar se dio cuenta de las bolitas, de los moncitos, de heces, de los ratones. Se suscitó un debate que yo diría extraordinario, y tal y como ocurre con todo lo que es redes sociales, comenzaron a especular, comenzaron a escribir, a opinar todo el que leía o caía en un video, en una foto o simplemente en un comentario de otra persona vinculado al tema. Y trascendió más la información porque se trata de la cafetería número uno de Moca y, cuidado, sino del país. Y lo estoy diciendo con conciencia, del país. Si usted quiere comerse, degustar un sándwich bueno, vaya donde Lidia, cafetería. Cafetería Lidia. Si usted quiere tomarse una cerveza revestida como si fuera un vestido de novia, fría, vaya a la cafetería Lidia. Lidia nunca se ha visto en un escándalo, salvo ahora. Y resulta que al tratarse de una influencer, y estamos todos conscientes, y lo he dicho muchas veces en este programa, que el nuevo Código Penal debe actuar en consecuencia en contra de los influencers que inventan contenidos para obtener views, vistas y ganar más dinero. Usted tiene el derecho de procurar ganar dinero, de obtener ingresos económicos, pero no debe maltratar la dignidad ni el respeto, el decoro de otras personas e instituciones. Lo primero que yo escribí en el chat de Apratel Mepe, cuando vi abogados, porque tenemos abogados muy buenos, jóvenes, en la comunicación y pertenecen a los diferentes gremios, lo que escribí fue: todo lo que se diga en este momento es especulación. Me refiero al día que se dio la información de lo que estaba ocurriendo. No hoy, porque ya se conocen hasta parte de la supervisión que hizo la Dirección Provincial de Salud a través del organismo dependencia de la misma, que se apersonaron al lugar desde que se conoció la información. Ahora bien, al tratarse de una influencer, de una TikTok, la cosa toma otro giro y entra la duda en muchas de las personas que han leído, que han escuchado el tema de si hubo en realidad 20 bolitas o heces de ratones. Señores, porque en un café donde sale el café desde la máquina hacia el vaso, o el vaso que lo contenga, y hay que suponer, porque no se ha publicado nada, la joven no ha presentado ninguna prueba. La única prueba que hay hasta ahora es un video que hizo la Dirección Provincial de Salud en la investigación para tener elementos de lo que estaban trabajando en ese momento, y que trascendió a la opinión pública. No sé por qué trascendió, porque cuando usted está investigando, debe terminar la investigación para entonces, con los resultados del lugar, dar las informaciones de lo que usted encontró, de lo que hay o no hay. Pero bien, estamos en República Dominicana.
1: Nelson, hay un detalle que se te ha olvidado.
0: ¿Yo no he terminado?
1: Déjame decirte.
0: Dale, sobre el café. No es que se me ha olvidado.
1: El café fue exclusivamente para ella, porque debieron haber muchísima gente intoxicada, porque era algo que estaba dentro de una máquina de café y solamente una sola persona sale aparentemente, supuestamente, como dice ella, intoxicada. No habían más personas que tomaron ese café. Nadie más puso de querella de que le salió eso.
0: Ese es otro elemento a tomar en consideración, pero ya corresponde
1: a la justicia.
0: A Lidia, si entiende prudente hacer un sometimiento, una demanda, porque supuestamente la joven en cuestión, póngale comillas, supuestamente, reitero, víctima, pues ya tiene una abogada, un abogado, y se mueve con esa persona, acompañada de esa persona. Es decir, que si entienden que hay elementos para hacer una acusación, una demanda, la harán. Y tratándose, reitero, de influencer, con el mal comportamiento que exhiben estas personas, pues no es de extrañar a nadie. Ahora, Lidia tiene todos los elementos necesarios para contrademandar. Además de eso, porque ella no se intoxicó. Ella no se intoxicó. Ella está normal, ella está bien. Le están dando tratamiento, seguimiento más bien, observándola para ver qué pasó. Ella fue a la clínica, desde allí dio las informaciones. Bueno,
1: 14 pastillas.
0: Una TikTok, imagínese usted. Iba a aprovechar para conseguir views, como tal lo consiguió, pero muchos. Entonces, ella no ha presentado ninguna prueba. Reitero, las únicas pruebas que presentan aparentemente son que las declaraciones, el vocero de la Comisión de Salud, ¿qué fue? Dijo que encontraron irregularidades y el permiso de sanidad, como le llamamos regularmente, para operar de higiene, estaba vencido. Pero vencido o no, es un descuido garrafal

cuando se habla de irregularidades, es donde se entiende que cae la supuesta heces fecales de los ratones. Se ha hablado que las lagartijas presentan las heces fecales muy parecidas a los ratones, aunque eso se diferencia. Ahora, a mí no me ocupa la higiene o no higiene del rinconcito que fue investigado, porque le voy a decir algo. Es cierto que todo negocio, porque ahora es cuando se está hablando de que también se debe vigilar, supervisar y fiscalizar a los picapollos de aquí. Y ahí sí van a encontrar cosas. En los picapollos y en la mayoría, me imagino yo, de esos carritos ambulantes que andan por ahí. No tengo nada contra ellos. Pero es que la Dirección Provincial de Salud, a través de ese departamento de higienización, de salubridad, debe esforzarse un poquito más y supervisar permanentemente, porque hay un departamento para eso. La pureza, la buena gestión de quienes venden comidas en las calles y no en las calles. Pero tomemos el tema, retomémoslos, de la TikToker, de la influencer, la joven en cuestión, creo que se llama Maribel Camacho. Sí. Yo supongo que después que usted compra algo en una tienda, en un colmado, en una cafetería, y usted sale de la presencia de los empleados o del lugar donde usted compró, ya no tiene derecho a reclamar. Es decir, ¿por qué la joven se da cuenta cuando está sentada, según dicen? Se ha especulado mucho, reitero. Y hasta yo estoy cayendo en la especulación, pero algo tenía

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1: Felicidad total. Le dejamos en la gratísima compañía de Moy Genao y las deportivas de Moy en Sin Barreras. Bye, bye.

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0: 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Elio Roca, te necesito tanto amor. 10, 20 minutos.
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Buen día, aquí estamos. Rafael Antigua les saluda. Espero que se sientan bien. Estamos iniciando la familia completa esta semana de información. Son las 11 de la mañana con un minuto. Se la lució Emanuel ahí. Emanuel, felicidades. Tú estás estirado al medio. Eso es así. Bueno, en breve tenemos una canción bonitísima para que nadie se quede solo. Bueno, pues, señoras y señores, esta es la hora caliente, saludando a todo el que esté de fiesta de cumpleaños y a todos los que tengan sus días de día. Está por llover en Moca.

0: A inicio del programa vamos a colocar una entrevista que acabamos de hacer como primicia en la Provincial de Salud Pública de Espaillat, donde tuvimos la oportunidad de conversar con el doctor Jerez, que es el director provincial de salud pública, a razón de que ustedes conocen la información de que Maribel Camacho, una influencer, estuvo denunciando el supuesto hallazgo de materia de ratones en un vaso de tomar café. Y bueno, el tema todavía está muy palpitante. Vamos a dejar que sea el doctor Jerez que explique a continuación en esta entrevista todos los detalles de lo que va a suceder en lo adelante. De manera que ahí estuve visitando la Provincial de Salud. También hablé con doña Lidia en la mañana de hoy de Cafetería Lidia. Y estamos sobre el tema. Tendremos primicias para ustedes a continuación. De manera que déjenme decirle que parece ser que todo va a terminar en muy buen término, con el perdón de la redundancia, satisfactorio para todas las partes envueltas. Nadie quiere que esto suceda, pero sucedió. Veamos. A los que nos sigan por televisión y en Facebook.
1: Y vamos a conversar a continuación con el doctor Jerez para que nos diga sobre el caso del supuesto hallazgo de una materia en un café, en Cafetería Libia, y que se produjo posteriormente un cierre por asuntos que ya nos explicará el doctor a continuación. Y tendremos adelante algunas preguntas que hacer. Doctor, en ese sentido, dígame, este momento, ¿qué es lo que puede esperar la población de esta información?
2: Miren, decir que nosotros hemos adoptado un proceso de acompañamiento desde el jueves con la Cafetería Lidia. Debo decir también que Lidia ha sido muy cooperadora con nosotros, en todo momento ha estado de acuerdo con este proceso. Se han hecho intervenciones de higienización, saneamiento, limpieza total y sobre todo control de plagas. Es lo mandatorio en el protocolo. Se ha agotado hasta este momento ese capítulo y posterior a esto, mientras nosotros estamos hablando aquí, un equipo técnico está haciendo una inspección para verificar que las medidas que se han tomado han surtido su efecto, y entendemos nosotros que agotado este proceso, que es lo mandatorio de ley, se harán los aprestos de parte de Lidia y de parte de nosotros para otorgarle su permiso de salud ambiental.
1: ¿Qué tipo de recomendaciones le han hecho ustedes? Es decir, cambio de equipo, higienización, entre otros.
2: Sí, realmente

0: equipos. Le hemos aclarado, ¿verdad?, algunos cambios que tiene que hacer. Un tema de la colocación de los alimentos por separado. El tema de extremar las medidas de control de plagas. Y algunos temas ya puntuales como algún desagüe, algo así por el estilo. Realmente no han sido cosas mayores, cosas mayúsculas, sino cosas que la cafetería va a poder resolver sin ningún inconveniente y en la medida de lo posible será muy rápido.
1: En cuanto a la apertura ya de Cafetería Lidia, ¿para cuándo se va a producir?
0: Miren, entendemos nosotros que agotado este proceso, podríamos decir que en las próximas horas, estaríamos verificando la posibilidad de otorgar su permiso sanitario. De ser así, de ser otorgado, entonces ya Lidia podrá aperturar su puesta de manera inmediata.
1: ¿Han dado ya finalmente ustedes seguimiento a la joven que hizo la denuncia ahí? Si nos puedes decir algo al respecto.
0: Sí, desde el mismo momento que recibimos la denuncia de la joven, se agota un protocolo del Departamento de Epidemiología. Ese protocolo conlleva un seguimiento de 7 a 8 días, una medicación específica, que es un medicamento quimioprofiláctico para prevenir cualquier tipo de enfermedades, como la leptospira, que tiene que ver con el tema de los roedores y de las ratas. Ese departamento, nuestro Departamento de Epidemiología, ha estado constantemente hablando con la joven, con llamadas, con visitas y dándole ese seguimiento. Hasta el momento, ella no ha desarrollado ninguna sintomatología y nosotros entendemos que seguirá así primero Dios. Y pasado este periodo, una revisión final y ya recibe el alta de esa medicación.
1: ¿Qué finalmente ha aprendido el usuario, la población e incluso nosotros aquí en Moca, el país, con este tema? ¿Qué nos ha arrojado como dato?
0: Miren, yo creo que el dato más importante ha sido visibilizar el trabajo de supervisión que hace el Ministerio de Salud Pública a través de sus direcciones provinciales. Nosotros, desde agosto del año pasado, agosto de este año, hemos hecho más de 3.000 supervisiones a diferentes tipos de negocios. Todo lo que es expendio de bebida y comida es auditado por el Ministerio de Salud Pública. Hemos nosotros entregado más de 900 permisos sanitarios. Entonces es importante que se sepa que nuestro municipio es un municipio gastronómico. La gente viene a Moca a comer. Viene a Moca a comer, a hacer turismo gastronómico. Por lo tanto, el llamado debe ser a, primero, higienizar su negocio y, segundo, aperturar el acompañamiento institucional de nosotros, aperturarlo. Que la gente sepa que cuenta con una institución sólida, con un gran equipo técnico y con todos los insumos disponibles y gratuitos para que los negocios hagan uso de ellos. Yo creo que ese es el mejor mensaje y lo que nos deja esta experiencia.
1: Muchísimas gracias, doctor.
2: Bueno, ahí escuchábamos al doctor Jerez. Y la verdad que con esta explicación, con las preguntas que le hicimos, podemos nosotros llegar a una conclusión. Ya eso está resuelto. Ya el asunto, primero que se dio a conocer ante la opinión pública, luego de la denuncia, o el video, el comentario que puso a circular la influencer en sus redes sociales, y posteriormente el cierre, la supervisión primero, la advertencia y el cierre de Salud Pública. Pero ¿qué dice el doctor? El doctor Jerez, la institución, la DPS, está recomendando cambios de equipos. En esa entrevista que se arrojan estos datos, se está recomendando mayor control de plagas. Se está recomendando un desagüe efectivo que no lo había en la cafetería Lidia y mayor y rigurosamente mayor atención al control alimentos, al control de los alimentos que se manipulan en cafetería Lidia y que salen al consumidor. Hoy y es por esto la importancia de esta entrevista, primicia de este programa. Hoy, una delegación de salud pública de supervisores y técnicos supervisan lo que les recomendó salud pública que hagan. Y ahí está. Ya ellos pasaron hoy y supervisaron. Lo importante es el seguimiento que se ha dado a la situación que se ha derivado de esta denuncia. Se le da a la joven Camacho un equipo de epidemiología. Se le da seguimiento, eso lo dijo el doctor, y es importante que orientemos e informemos a la población. Se le ha estado suministrando medicamentos, según lo que yo, mi impresión y lo que pudo ver en la entrevista y lo que conversé con el doctor Jerez, ella no ha presentado ni un solo síntoma, no ha presentado síntomas que puedan llegar a detonar con lo que ella presentía que era de leptospirosis. De seguir las cosas así como van, entonces un día de esto, luego de cumplido el tiempo de 15 a 20 días o menos, se declarará libre de todo esto, sobre todo y por este caso, por este tiempo y con relación a esto que se ha estado denunciando. Ella no tiene ningún tipo de sintomatología, lo dijo el doctor ahí. Está vigilada por salud pública. Aquí nadie está inventando. Ese caso está prácticamente expuesto. Se supervisa a los demás. Atención, aquí el que no tenga el permiso de salud pública sabe que está en riesgo. ¿En riesgo? Porque usted no puede tener expendio de comida, de alimentos, de jugo, cafetería, etcétera, frutas. Váyase y tírense por todas partes. Porque según lo que nos dijo como dato el doctor Jerez, es por esto que hay que investigar e ir y escuchar programas como este. Aquí se han hecho de parte de la DPS más de 3,000 supervisiones. Se han otorgado más de 900 permisos sanitarios. ¿Por qué? Porque tal y como decía en la entrevista el doctor Jerez, Moca es un destino gastronómico. Hay que poner en todas esas empresas, en los picapollos de los chinos, en los mofongos, en las cafeterías, en las reposterías, en los colmados, en los supermercados, etcétera, carnicería, en fin, adecuadas trampas para plaga. Y sobre todo, ustedes saben cómo se reproducen los ratones. Nosotros somos de un campo, como lo dicen los capitaleños, esto es Moca, aquí se produce de todo. Por mucho, carne, pollo, huevo. Atención también en el mercado público. Esos frutos que se venden y que algunos están en el suelo, que voy para allá a hacer un reportaje. Bueno, ya lo dije al aire, se me van a adelantar. Porque aquí es así la cosa, hay libertad. Ahorita ustedes verán el reportaje y no lo hice yo. De todas maneras, ya lo dije, ahí está. Ahí está. Frutas, vegetales, lechuga y cosas que donde la gente escupe. ¿Tú estás oyendo, Emanuel? En el suelo. Y nada más no es en Moca. ¿Pero qué les importa a nadie eso? De todas maneras, hay que felicitar la gestión que ha estado haciendo la DPS, la Dirección Provincial de Salud y el doctor Jerez. Vamos ahora a decirle a ustedes que gracias a Estación de Servicio Las Palmas, en la Ramón Cáceres, a Agropollo Polanco, al Super Comprés. Estamos contigo. 11 de la mañana, 16 minutos. Yo soy Rafael Antigua. Buen día.
3: Buenos días.
2: Buen día, les escucho. ¿Quién me habla?
3: Dorito la Antigua. ¿Cómo está usted?
2: Adelante, Dorito. Rafael la Antigua te habla.
3: Gracias. Rafael, entonces, la señora o la dama no está contagiada de leptospirosis. Eso es una infección que infecta todos los órganos. Difícilmente que se va. Su preocupación está despejada. Lo que no encaja es tantas y tantas heces en un café bollando. Eso todavía no me cuadra. De la higiene integral, bueno, eso es prácticamente todo el mundo. No estoy justificando nada. Eso es lo que yo quiero.
2: Todo el mundo debe ocuparse de eso, sí.
3: De la higiene.
2: De la higiene.
3: La otra cosa es que si este es el motivo, ojalá que sea para siempre, de que Salud Pública supervise, si puede o quieren, o esta palabra la retiro, el buen deseo y la buena voluntad de hacer su verdadera labor para los expendios de comida y de productos de mercado, puesto que esto nos dicta mucho a nosotros lo que realmente somos y dónde estamos y cómo nos adaptamos a esta vida de total promiscuidad y total dejadez. Entonces, aunque uno tenga la culpa, la responsabilidad mayor es de la autoridad. No estoy politizando.
2: Bueno, gracias, Dorito.
3: Muchas gracias.
2: Señores, ayer hubo dos... tú no te estás escuchando.
4: Buenos días, Lanti.
2: Ahora sí, adelante, Manuel, buen día.
4: Oye, Lanti, lo que yo no me explico, yo, Manuel Mireles, respetando a la influencer que tiene todo su derecho, que de ese café seguramente muchas personas tomaron porque no era un café exclusivamente para ella. Fue un café que ella pidió de una máquina, como lo pudo haber pedido yo, Rafael Antiguo, cualquiera de los oyentes. Solamente le sale a ella. Entonces, explícame. Yo no entiendo eso. Yo no lo entiendo yo.
2: Bueno, así hay muchísimos comentarios. Por ejemplo, yo te puedo decir que yo tengo en mi cuenta de Facebook que invito a la gente a seguirnos para llegar antes de diciembre. Nosotros quisiéramos que ustedes nos acompañen a cumplir el récord de llegar a 40,000 seguidores. Porque ya vamos por, déjame ver cuánto tenemos aquí, déjame ver, porque cada día tenemos que revisar, uno nunca sabe, ¿verdad, Emanuel?
4: Claro.
2: Ahora, de que vamos para adelante, gracias a Dios. Bueno, pues, recuerda que el jueves decíamos que teníamos 34,000 seguidores. Aquí, mira el dato, 36,000 seguidores en la cuenta de Rafael la Antigua. Y bueno, la meta es antes de diciembre 40,000 y vamos a celebrar. Entonces, ¿qué te digo? En esta publicación, en una de las tantas que hay, tenemos aquí a la influencer que ella dice lo siguiente. Ella decía en ese momento que invitaba a la propietaria de Libia, a doña Lidia. Doña Lidia, a la propietaria de la cafetería, mostrar el video que le envió luego del supuesto hallazgo de ese fiscal de rata. Pero en el video que ella envió es en la cafetería, hay uno y otro donde ella se está dando masaje. Porque no sé si ustedes sabían que esta joven, Maribel Camacho, está operada recientemente de una liposucción que se hizo y está en recuperación. Y en el video se nota cuando ella llama a su amiga y le dice que encontró algo. Eso está bien por ese lado. Ahora lo que ella no ha podido mostrar es la cantidad de más de 20 mojones de rata que dice que encontró en el vasito. De todas maneras, esa es su denuncia. Y vamos a ver cómo, porque cómo eso se podría demostrar en caso de que vengan demandas, cosas que yo no como que yo no entiendo, no creo que valga la pena. Y ahí en las decenas de comentarios que hay en mi publicación, la gente opina de diversa manera. Eso tiene casi 700 comentarios. De manera que la gente puede opinar. Es un tema que ha sido el tema más importante de comunicación desde el jueves que yo estuve aquí y me retiré. Y por eso lo estoy abordando como debe ser, con investigación periodística. Ojalá hay que eso ya se termine ahí. Ahora, de que detonó una gran revolución de opinión pública, eso es así. Brevemente, buen día. Volvemos en breve, Manuel. Ahora caliente.
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Miren, este programa es así. Antes que nada, quiero poner un poquito del tema de mi hermano de siempre, el maestro Carlos Brito, para doña Rosa Figueroa de parte de Emmanuel Mireles. Ponga un poquito ahí de solito. Esto como que se adapta al clima de hoy. Póngalo, póngalo. Doña Rosa Figueroa, le encanta este tema. El saludo para Nelson Peña. Y para Danilo Remeneo. Y Ramón Arturo Méndez. Solito.

0: Hey, cuando se habla de sábanas blancas, ustedes saben, ¿verdad? El maestro Carlos Brito.
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0: Le encanta el tema, doña Rosa Figueroa. También le gusta mucho a Domingo Muñoz. Muchísimas gracias por la sintonía.

0: Bueno, señores, y en otro orden de idea, la verdad que Ángel López, Ángel Locuar, está devolviendo a la Procuraduría General de la República Dominicana 220 millones producto de caso Calamar. Ay, bendito Dios, que sigan devolviendo estos buenos. Así mismo como usted lo pensó. En otro orden de idea, ustedes saben que hay una información de hoy que nos despertamos con este tema muy desagradable, porque ¿quién de nuestra generación no bailó un merengue o sigue bailando un tema de Oro Duro? ¿Verdad, Julián? Entonces dieron muerte a la esposa de Julián Oro Duro en su residencia y el artista dominicano resultó herido. Las autoridades estuvieron analizando las cámaras de seguridad y realizaron entrevistas para esclarecer el ataque que sucedió en Santo Domingo, República Dominicana. El vocero de la Policía Nacional, Diego Pesqueiro, dijo más temprano, de manera preliminar, que dos desaprensivos penetraron a la vivienda de esta pareja. Óigame bien, entraron a la vivienda, ultimaron a Castillo, a la mujer, aunque precisó que las circunstancias en que ocurrió el hecho todavía están bajo investigación. Dijo Pesqueira textualmente: tenemos que esperar los resultados de los hechos investigados, que la policía científica está en eso. Tenemos que esperar el resultado de la autopsia que realiza INACIP para seguir abundando sobre el hecho. El artista, cuyo nombre es Gilberto Julián Sarante Perdomo, de 58 años de edad, también fue agredido durante el incidente y presenta golpes en distintas partes del cuerpo, por lo que fue referido a un centro de salud. La versión actual que maneja la policía de Julián Oro Duro habría llegado a la vivienda alrededor de la 1:00 a.m. y al penetrar al inmueble, es decir, a su casa, inmediatamente fue agredido por los individuos. Pesquera también explicó que esta investigación continúa y que los agentes realizarán levantamientos de cámaras de seguridad, entrevistas, coordinación con el Ministerio Público y entre otros. Qué pena, caramba. Qué lamentable este caso. Y en otro orden de ideas, ustedes saben que hubo un suicidio donde una joven de apellido Denny, o nombre Denny, pues en el Caimito acá de Los Cocos, próximo a la carretera Duarte,
1: callejón de Piculín,
0: en la entrada de Piculín, pues puso fin a su vida y fue un hecho que consternó bastante a toda la comunidad mocana y esta comunidad de Piculín. Pero también está en nuestra cuenta de Facebook que lamentablemente en Ceiba de Madera, más tarde, o sea ayer, la nochecita, empezando la noche, encontraron sin vida a una mujer en una vivienda de Ceiba de Madera del municipio de San Víctor, provincia Espaillat. La mujer llevaba por nombre Ligia Guzmán. Eso ocurrió en el municipio de San Víctor. Emmanuel, tú has oído hablar de un dicho popular donde nosotros crecimos, que decía: no coja para allá que te sale el cuco.
1: Ya lo sabes, claro.
0: O, ey, ten cuidado que te lleva la bruja.
1: Ya lo sabes, te chupa la bruja. ¿Y ahora?
0: De nuestra infancia, todos tenemos historias que no contamos y que a lo mejor marcaron nuestras vidas para siempre. Una de estas es cuando decían los adultos para corregirnos: te lleva el cuco, ahí viene el cuco, y el cuco nunca llegaba. Sin embargo, el temor que guardábamos, eso creció y hasta hacía mucho daño en la adolescencia. Hacía más daño psicológico que todavía mucha gente tiene que curar. Porque hay gente, todavía usted siente una rama moverse en la noche y piensa que es una bruja. A sabiendas de que muchos de los que hemos estudiado sabemos que eso era una farsa, y antes los adultos sabían que era una farsa. El hecho de los galipotes era un señor tan tremendo y tan brujo y tan sabio que recogía todos los perros del barrio y lo convertía en galipote. Ese era más poderoso que todos los poderes del mundo. Sin embargo, la gente se creía esas cosas. Eso no quiere decir que los espíritus no estén por ahí volando. Como existe el bien, existe el mal. Entonces yo sugiero que en algunos de estos lugares y comunidades hagan celebraciones de la palabra de Dios, que se una la familia, que vayamos más a la iglesia, que compartamos más en familia. Nada como usted reírse, compartir, jugar, hacer historia con su familia.
1: Las dos brujas que chocaron aquella vez en Corozo.
0: Imagínate tú. No, y por aquí.
1: En pleno vuelo.
0: En el kilómetro 5 tumbaron dos también.
1: En pleno vuelo, dije que estaba aprendiendo a volar una de ellas.
0: Y la gente le hizo caso a esto. Entonces hay que ir curando ese tipo de cosas, de infancia, de situaciones, hablando, conversando la gente en familia y sobre todo convocándose a una oración familiar. ¿Qué pasa con el tema, Manuel? ¿Y cuál será la bachata de hoy en la hora caliente? Pásame la llamada, por favor. Buen día. Bueno, dígame. Les habla Rafael Antiguo. Adelante.
1: Adelante.
0: Bueno. Más.
1: Cero llamada
0: entonces. Seguimos aquí. Hubo un encuentro que yo quiero saludar porque están esperando que informemos sobre esto. Saludar y felicitar a los amigos y amigas que tuvimos en el encuentro del Club Sentir Mocano, una institución que se fundó en el año 1989 y que tenía su membresía 30 años que no se reunía. Ahí estuvimos disfrutando, por lo que quiero aprovechar para saludar a algunos de los que estuvieron presentes, ¿verdad?, en esta actividad. Y entre ellos queremos saludar a mi amigo Frank López, ¿verdad? Queremos saludar a parte de los fundadores, porque el Club Sentir Mocano, que fue fundado en esa fecha y en principio de los años 90 y el 2000, hizo mucha historia en esos compartir, esos eventos culturales, deportivos, festivos que se celebraban. Yo fui su primer presidente, después Carlos Polanco, Frank López, Luz Galán, Evan, en fin, a todos los presidentes que siguieron después de mí, muchas bendiciones porque estuvieron al tanto y presentes en el evento. Esa fue una institución que creó liderazgo y dio verdaderos frutos. Dentro de la actividad de ayer estuvieron presentes los socios del Sentir Mocano, fundadores como Fran López, Braulio Berigüete, Eduard Núñez, el que canta, sí, ese mismo, Doña Floripe, Alexandra Denny, Berigüete, Ingrid, Xiomara Pérez, la doctora Xiomara, Aura Pérez, Mariela Ovalles, Adela, Pedrito, Héctor, Mary, Félix Alonso, Moreno, Devinson, entre otros, porque no lo puedo mencionar todo. Me disculpan porque eran muchos. Un encuentro del Club Sentir Mocano que se distinguió desde el principio de los años por ser una institución cultural, deportiva y recreativa, ejemplo de Moca y toda la región, con sus participaciones múltiples al servicio de la comunidad, siempre con el lema Somos Sentir Mocano, poniendo en alto los principios, valores culturales de trabajo, de honradez y lucha histórica del pueblo mocano y la provincia Espaillat. Con este tipo de evento, de encuentro, el Club Sentir Mocano muestra una vez más su inspiración y deja claro que todo lo que se hizo, lo que se sembró a favor de la comunidad y su membresía, no fue en vano. Y además, que aún quedan huellas indelebles que marcaron a una generación de hombres y mujeres de bien.

0: Las 11 de la mañana con 43 minutos. Adelante, le habla Rafael Antigua. Buen día. Buen día, les escucho. Buen día.
1: La Antigua, ¿cómo está?
0: Orden, ¿quién me habla?
1: Marcos A. García, del condado de Rockland, New York.
0: Adelante, Marcos. Buen día.
1: Sí, antes de comentar algo con respecto al caso de la cafetería de Lidia.
0: Ese caso ya lo tratamos. Sí, siga.
1: Sí, un saludo para Yolanda García allá en el barrio Uripi. ¿Tú sabes quiénes te escuchan?
2: Sí, el oyente tuyo.
1: ¿Tú sabes quiénes te escuchan? Cacique Moca, la familia Rivera Muñoz. Ellos son fiel contigo.
0: Rivera Muñoz, muy bien, qué bueno,
1: sí,
0: gracias.
1: Sí, para comentarte brevemente, esto que dijo Manuel Mireles con respecto al caso, mira, un buen argumento con respecto a lo que habló ahí. Y otra cosa que te voy a decir, si desde hace casi 30 años más, ¿verdad?, que tiene esa cafetería, antes, en aquellos años, 15, 20 años atrás, si no ha habido desde allá hasta acá un caso, y ahora viene a aparecer que es el caso, no estoy dudando, pero por si acaso. Y otra cosa es, yo estuve leyendo, yo soy uno de los 36,000 que tú tienes inscrito en el Facebook, y estuve leyendo más, hoy que tú lo pusiste, al doctor, que dice que ya han habido más de 3,000 casos que ellos han inspeccionado, y me gustaría saber si de esos 3,000 que él dice, si hay por lo menos un caso parecido a ese, donde que haya tenido sonido así como ese, en esos 3,000 inspección que ellos han hecho. Me hubiese gustado saber de verdad.
0: Así es, bueno, será cuando tengamos la oportunidad para hacerle la pregunta al doctor, mi amigo doctor Jerez. Buen día, les escucho.

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Damas y caballeros, aquí está el bachatero de Moca, el bachatero del país, Manuel Alonso, Leo García. Atención, Fernando Guava. Atención, Freddy Ramos, Emanuel Mireles. ¿Quién más? Atención a todos y todas, el DJ Master. Atención, atención, atención. Nadie como yo. Oigan esto ahora.

con tantas informaciones el día de hoy, prometo a ustedes que el tema bachata invitada la vamos a poner en Manuel a la 11:30, ¿de acuerdo? Porque siempre al final hay que cortar la bachata. Y así no me gusta. Mañana vamos a volver con el mismo tema, porque quiero decir algo. Le prometo, si Dios lo permite, que voy para allá, porque quiero decir algo sobre ese tema. Y como yo estoy marcado por Anthony Santos y Luis Vargas,

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0: Amigos, buenas tardes. Presentamos desde Radio Ideal, la grandota de todo el Cibao, Notidiario diciendo la verdad siempre primero. Aquí están los titulares en la emisión de Notidiario desde Radio Ideal. Titulares.
1: En Puerto Plata, el gobierno inaugura nuevo puente sobre el río Camus. Titulares.
0: En Santo Domingo, las autoridades descubren marihuana en el Aeropuerto Internacional de las Américas. Titulares en Notidiario.
1: En Santo Domingo, embajadora Campo une a líderes dominicanos. Titulares.
0: Organizaciones populares en Santo Domingo piden a la Policía Nacional frenar las muertes. Titulares en Notidiario.
1: En Puerto Plata realizan jornada de prevención sísmica en esa provincia. Titulares.
0: Titulares en la emisión de Notidiario desde Radio de la Grandota de todo el Cibao. En Santiago, director de la Policía Nacional supervisa operaciones en Santiago. Y por último, en los titulares de Notidiario.
1: En Santiago, la gobernadora de Santiago, Rosa Santos, propone a gobernadores sean elegidos por el voto popular.
0: En breve las noticias en detalle.
1: Notidiario 12.4 minutos.
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1: En Puerto Plata, el presidente Luis Abinader inauguró el nuevo puente sobre el río Camus, una obra construida por el Ministerio de Obras Públicas y Comunicaciones que devuelve la conexión vial entre Santiago y Puerto Plata y establece la circulación por la carretera turística Gregorio Luperón. Se trata de una ruta fundamental para la movilidad, el intercambio comercial y las actividades productivas y turísticas de la región norte. La nueva estructura representa la respuesta del gobierno ante la interrupción provocada por el colapso del puente existente el pasado 12 de abril, que afectó el tránsito de residentes, trabajadores, productores, comerciantes y visitantes que utilizan ese corredor vial. 5 meses después, la conexión vuelve a estar disponible con una infraestructura completamente nuevecita.
0: Notidiario 12.5 minutos.
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0: En Santo Domingo, la Policía Nacional mantiene desplegada una intensa ofensiva contra personas señaladas como vinculadas a robos, atracos, homicidios, secuestros y otros hechos violentos en una sucesión de operativos que durante las últimas semanas han dejado numerosos fallecidos en distintos puntos de la República Dominicana. Los casos se han producido en Santo Domingo, Santiago, Boca Chica, San Pedro de Macorís, Azua, Barahona y otras localidades de la República Dominicana.
1: El presidente se la puso dura a los miembros de esta banda en Boca Chica. Le digo al presidente, cuando mataron a este músico o cantante de música urbana, a Dili, no sé, pero no me acuerdo el nombre. Pero después que en un tiroteo 17 personas resultaron heridas y 2 fallecidos, el presidente de la República, en torno a este caso, se la puso durísima a los integrantes de esta banda de los fantasmas. Entonces, el presidente, felicidades, mi presidente, felicidades a nuestro presidente. Después que el presidente le exhortó a los integrantes de esta banda de los fantasmas a que se entregaran, también dijo detrás de él,

0: que a la policía, a todos los medios de seguridad del Estado, oiga, señor, oiga, a todos los componentes de la seguridad del Estado, le dijo que el que no se entregue tiene orden de estar en 29. 29, ¿usted sabe lo que es? 29 es cuando, oigan, la máxima autoridad de la República Dominicana declaró en 29 a todo aquel que no se entregue. ¿Sabe qué es 29? Un futuro muerto. Un futuro muerto. ¿Sí? Entonces, después de esto, que el presidente se pronuncia, ya se han entregado 23. Sí, 23 se han entregado. Es que no es una papita, Yanet, pero tú estás muerto, mujer, estás preso. Claro. Pues entonces, es así.
1: El preso está preso, el muerto no muere.
0: Y yo le exhorto a todos aquellos que quieren o están formando filas en las bandas, a que se alejen de ahí. A que se alejen de ahí. Esta noticia que Eugenio acaba de leer es en torno a este caso, Eugenio. Claro. De los allanamientos que se están practicando en diferentes puntos del país. Buscando, porque oigan, señores, la banda de los fantasmas no solamente se dedicaba al sicariato.
2: Hay otra banda, los sanjuaneros.
0: Los sanjuaneros.
2: Qué peligrosa también.
0: Los sanjuaneros. Esa es fuerte. Y andan detrás de ustedes también.
2: Los sanjuaneros, ese
0: sí,
2: es fuerte.
0: Sí, porque el presidente se pronunció.
2: Santo Domingo, sí.
0: Sí, en torno a las dos bandas. Los fantasmas y los sanjuaneros. Los sanjuaneros, 1600. Oíste, bueno. Los 1600. Entonces, sí tenemos conocimiento del caso, que estamos bien papeados de este caso. Entonces, los fantasmas fueron los que mataron, los integrantes de la banda de los fantasmas fue que mataron a este cantante urbano, de música urbana. Pero que también se dice que él pertenecía a la banda.
2: Pero oye,
0: lo han desmentido.
2: Ayer, un individuo en Santo Domingo, le decían Boca Negra, enfrentó a la policía y hirió un general, hirió también.
0: Ay, mi gente, la
2: italiana. De Cricrin y un policía.
0: Pero
2: después salieron detrás de él y lo pusieron en 29. Lo eliminaron. Muchísimos tiros. Eso fue ayer. Ayer,
0: señores,
2: cuatro delincuentes muertos en Santo Domingo. Por el de Cricrin.
0: ¡Ay, carajo, policía de Cricrin!
2: No es fácil.
0: Cuando ustedes actúan así, de esa manera, tienen mi admiración. Tienen la admiración no solamente mía, sino del pueblo entero. Claro. De la República Dominicana entera. Porque fue lo que dijo un día el expresidente Leonel Fernández. No esperemos que los que quieren estar muertos entierren los vivos. Oigan qué frase, oigan. Sí. Dijo Leonel Fernández. Que me acuerdo como ahora. No esperemos que los que quieren estar muertos entierren los vivos. Eso que oiga, eso tiene un significado grande. Y eso es lo que está haciendo nuestro presidente, mi presidente Luis Abinader ahora. Que Luis Abinader no quiere basuras en la calle. Y lo dijo a sí mismo. Vamos a sacar las escorias de la calle. Vamos. Y cuando reiteró el 29 para los que no se entreguen de las bandas, cuando reiteró, lo dijo de nuevo, lo dijo enfáticamente. El presidente, cuando se pronunció en torno a este caso del muerto este de Boca Chica, estaba encojonado. Y los videos están ahí. Los videos están ahí. Cuando él se pronuncia y dice en forma categórica y enérgica, dice... instruyo a todos los organismos de seguridad, la Policía Nacional, el Ejército y todo lo que tenga que ver con seguridad ciudadana, a que aquel que no se entregue le estoy haciendo el llamado. Y oiga, cuando usted le hace un llamado al presidente de la República, entréguese, para que conserve su vida. Y el que no se entregue, declárenlo en 29. Quiere decir que ya tienen órdenes
1: de darle para abajo.
0: Notidiario 12 minutos.
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0: En Santo Domingo, la embajadora de los Estados Unidos de América en la República Dominicana, el LIPF Campo, reunió en su residencia a egresados del programa de visitantes líderes internacionales, por sus siglas en inglés, y a representantes de los sectores públicos, académicos y privados, en una recepción orientada a fortalecer vínculos y promover nuevas oportunidades de colaboración y tecnología, innovación y semiconductores. Al encuentro asistieron participantes de dos cortes del programa IBLP On Demand, quienes visitaron los Estados Unidos en el 2026 y agotaron agendas enfocadas en áreas estratégicas para el desarrollo del ecosistema tecnológico y la innovación de la República Dominicana. La primera coarte realizó su visita en febrero y tuvo la oportunidad de conocer la excelencia estadounidense en materia de tecnologías confiables e innovación. La segunda participó en el programa en junio y observó las mejores prácticas de los centros estadounidenses de investigación, desarrollo e innovación en semiconductores.
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0: Veo el ímpetu de Eugenio haciendo esta publicidad del Super Comprés, porque es de su primo Manuel Comprés. Señores, de lo que pasó con la cafetería Lidia, todos los comunicadores, en sentido general, toda la sociedad mocana en sentido general, están apoyando a doña Lidia. Están apoyando a doña Lidia. Yo también reiteramos, sí, el equipo de Notidiario, reiteramos nuestro apoyo a doña Lidia. ¿Saben por qué? Porque esto debe de ser investigado. Lo que dice la muchacha debe de ser investigado, porque todos los comunicadores, uno de los primeros comunicadores o del staff de locutores y periodistas de Notidiario, fuimos los primeros que dimos
3: la antigua.
0: Sí, y el hermano y amigo, nuestro hermano, que se hizo coherente con nosotros de una vez, Rafael Antigua, ese tolete de la comunicación, productor de programas de radio y televisión, coincidió con nosotros cuando nosotros dijimos aquí e hicimos el comentario de que Salud Pública hizo su trabajo.
3: Como tenía
0: y debía de ser. Hizo su trabajo. Porque ahí andaba un inspector que es por la raya que camina. Ramón Rodríguez Ureña.
3: La T.
0: Entonces, Ramón Rodríguez Ureña, yo he dicho aquí que no. Él dijo a muchos que le... No, yo voy a donde me manden. Yo lo que soy un simple inspector que hago mi trabajo. Porque eso me consta a mí. Eso me consta que Ramón Rodríguez Ureña, la T, hace su trabajo. Y por la raya. tiene rectitud, tiene responsabilidad, mi hermano y mi amigo Ramón Rodríguez Sureña. Entonces, en torno a esto, felicito a todos los comunicadores, locutores, los analistas que desfilan por aquí, por esta, la grandota del Cibao Radio Ideal 99.5 FM, por coincidir con nosotros. Porque, ¿dónde está el hazme del asunto, Yale? Que se sacó el café de ahí. ¿Usted no sabe lo que pudo hacer con ese café para allá?
3: Claro que no. No es válido.
0: No. No es válido. No es válido. Claro que no. Se descarta, y así lo hemos hecho eco los medios de comunicación, se descarta que después de que usted recibe un artículo, compra un artículo, sea en una tienda, sea en una cafetería, y usted lo saca para afuera, ya usted no tiene reclamo. Más en este caso, ¿por qué usted no se jondió el café ahí?
3: Ahí sí.
0: Y usted entonces, de una forma objetiva, yo me estoy bebiendo en el mostrador ahí, el café tenía mostrador ahí. De la cafetería, Lidia.
3: Ahí sí.
0: Sí.
3: Ya ahí usted puede hacer lo que
0: quiera. Hay justificación.
3: Hay
0: justificación.
3: Hay que justificar las cosas.
0: Usted no la ha sacado de ahí.
3: Claro.
0: Pero entonces, como los pensamientos son libres, hay temor a dudas. ¿De poco usted lo sacó de ahí?
3: Demasiadas.
0: Entonces, hay temor a dudas.
3: Yo misma tengo dudas, porque para mí tú puedes encontrar una S de ratón, por ejemplo, una o dos, pero 20 no.
0: De eso, yo no sé, yo no conozco la,
3: bueno,
0: la
3: supuestamente
0: señorita,
3: para
0: no conozco
3: mí
0: la señorita, no sé. Pero sí,
3: bien.
0: Esto hay que investigarlo hasta las últimas consecuencias. Investigarlo a fondo, profundo.
3: Claro.
0: Porque, oye, yo a doña Lidia ni la conozco.
3: Ni yo tampoco.
0: No la conozco.
3: No sé quién es.
0: No sé tampoco con quién se suscitó el caso.
3: No
0: conozco tampoco. Pero sí insto a las autoridades sanitarias de aquí que investiguen esto. Sí. Porque hay muchas dudas. Y el pueblo mocano coincide conmigo.
3: Pues,
0: y
3: claro.
0: Contigo. Porque se tiene duda de que eso haya pasado. De la cafetería Lidia.
3: Oye, esa cafetería es un ícono de la provincia. Está ya más de 50 años dando servicio.
0: Ya lo saben.
3: Dándole servicio a la provincia de España y algo más.
0: Y nunca se había suscitado un caso así.
3: Jamás.
0: Nunca. Nunca. Entonces, por ende, las autoridades tienen sobre sus hombros.
3: Bien,
0: sobre sus hombros una investigación
3: bien,
0: sobre este caso, pero profunda, que toque tierra amarilla.
3: Claro.
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3: Wow.
0: 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Ay, bolivita. Ay, yo estoy malo. 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Es el último favor que tú vas a hacer, bolivita. 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El mega hermano mío allá en Puesto Grande. En la calle, en vez de ustedes dos. 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Yo leí a Yanet, que Yanet, hace un ratito le di, al entrar aquí ya, sentándome aquí en la cabina, que yo amanecí con mucha energía, la que me da Dios, creador y dador de vida, hoy. No solamente Yanet, porque tenía visita anoche en mi casa, que tú te gusta agarrar el tizón por lo prendí. ¿Eh? Lo que pasa que desde la tarde del día de ayer me fui temprano a casa. Sí, me encontré una persona que le dio una bola para mi casa. Y amanecí con muchas energías. Yanet no lo puede abundar más de ahí.
3: No, está bien.
0: No, porque coge tizón por lo perdido una vez. No, que tú, yo no sé cómo que tú. No. Yo no sé cómo tú no vives con la mano, toque más. ¿Eh? Porque ella de una vez le quiere buscar, le quita pata de gato y el gato no más tiene cuatro patas.
3: Ya la busqué.
0: Ya, Yanet, pero tú sabes.
2: Oye, José Ángel.
0: Dime ya, dime.
2: Anticipadamente, yo quiero dar las gracias a ese buen amigo y hermano, a Bruli. Así que a Bruli, un abrazo fraterno a su querida familia. Bruli, un hombre serio.
0: De Bruli Plaza.
2: Un hombre de una familia honorable y trabajadora. Bruli, gracias, que Dios me le bendiga anticipadamente.
3: Don Eugenio, Voy a adoptar a Bruli también.
2: Ah, bueno. Abrazo para Bruli.
0: El hombre vivere. Ay, sí, ay. 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Adelante, Juan, compré.
2: Dime, ya ve. ¿Estamos con quién?
0: Adelante,
2: Noticiario, 12, 28 minutos.
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2: En Santo Domingo, la Dirección Nacional de Control de Drogas decomisó 11 paquetes de presunto marihuana ocultos en un mueble que fue enviado desde Miami, Estados Unidos, hacia el Aeropuerto Internacional de las Américas en Santo Domingo. Las unidades operativas realizaban labores de inspección en una de las áreas de carga de la terminal cuando, mediante una máquina de rayos X, detectaron imágenes sospechosas en el interior de una caja procedente desde Miami, en los Estados Unidos.
0: Eugenio.
2: Dímelo.
0: Yo que he visto incautación de 10 paquetes de marihuana, Eugenio, son bultos. Baiza.
3: José Ángel.
0: Dígame.
3: Una amiga oyente de nosotros, muy amiga tuya también, te manda decir que al anuncio del Morenito le faltó algo. Que el que está con Dios no le falta nada.
0: ¿Para que tenga una idea?
3: Ya lo sabía. Ella también, ya yo he recibido más de 20 llamadas a favor de la cafetería y todos los amigos oyentes. Bueno. De Noti Diario dicen que eso,
0: señores,
3: que ellos descartan esa versión. Entonces,
0: no sé cuál
3: versión. Vamos a hablar supuestamente a favor de esos oyentes. Vamos a investigar a Lidia. Quien les habla no la conoce.
0: Yo no la conozco. No.
3: El staff de Noti Diario, tal vez Eugenio, yo no la conozco.
0: Sí, bueno,
3: no,
0: sí,
2: la conozco. Yo la conozco de vista. Yo me he tratado poco con Lidia.
0: Pero sí.
3: Es mocano.
0: Ya todo lo que ha salido a relucir tiene como algo que hay que investigar.
3: No, he recibido más de 20 llamadas. Sí, teléfono lo dejo descolgado a veces. A favor de la cafetería. Dicen una señora, la última que me llama ahora, que cuando usted saca algo de un establecimiento
0: no
3: directamente,
0: ya no hay
3: justificación
0: no
3: hay de usted hablar.
0: Exactamente.
3: Las cosas se hacen ahí con hechos.
0: Claro,
3: y es cierto. Yo lo felicito a esos amigos oyentes.
2: Bueno, saludos para mi querida hermana María Piedad Comprés. Un abrazo para María Piedad Comprés, mi querida hermana. Siempre en sintonía con Noti Diario. Dale, José Ángel.
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0: 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Decía, y lo felicito aquí también al colega de Sin Barreras, que en su comentario también, en su análisis de lo que pasó con la cafetería Lidia, también coincide con nosotros. Rafael La Antigua coincide con nosotros. Todos los programas que desfilan a través de los 99.5 FM de la grandota del Cibao Radio Ideal están coincidiendo con lo mismo. Que esto debe de ser investigado.
3: Y oye, José Ángel, lo que te tengo que decir. Y yo no he escuchado todavía aquí en los programas de Radio Ideal publicidad de esa cafetería nunca. Es decir, que nosotros no tenemos nada.
0: No, nada.
3: Si es no estamos no. defendiendo algo que para nosotros no es justo.
0: No, y que esto, oigan, señor. El productor de. Que te felicito otra vez. El productor del programa Sin Barreras dijo o le exhortó a doña Lidia que después que esto pase, porque la cafetería está cerrada provisionalmente.
1: Pero vamos para allá.
0: Hasta que se investigue bien esto. Y yo estoy seguro que doña Lidia, de la super cafetería Lidia, va a salir por la puerta grande.
2: Mira, en el fin de semana estaban fumigando la cafetería Salud Pública aquí en Moca.
0: Ok.
2: Estaban evaluando bien la cosa, pero primeramente estaban fumigando
0: okay.
2: en la parte de adentro de la cafetería Lidia, José Ángel.
0: Ok. Esto seguramente fue un pedido de doña Lidia.
2: No, correspondía por ley.
0: Ok, ok.
2: Por ley
0: okay.
2: correspondía fumigar okay. la cafetería no, para higienizarla más.
0: Ok, ok. Sí. Siempre así higiénica.
1: Para darle mantenimiento.
0: Siempre así higiénica. Entonces, mi hermano, productor del programa Sin Barreras, dijo algo hoy que a mí hasta me gustó. La exhortación que le hizo a doña Lidia, porque todo el pueblo mocano está con doña Lidia, güey. Todo el pueblo mocano está con doña Lidia. Los medios de comunicación, todos estamos con doña Lidia. Entonces, Nelson Peña, el productor del programa Sin Barreras, le exhortó a doña Lidia que cuando todo esto culmine, que esto no va a durar mucho. No va a durar mucho, será bueno. No va a durar mucho, será no. Que se contrate un equipo de música típica para hacer una fiesta en Moca. Para hacer una fiesta en Moca. Porque el pueblo mocano sabe la identidad de esta señora.
3: Sí.
0: Sabe la identidad, la identificación que tiene Moca y Cafetería es Cafetería Lidia. Cafetería Lidia.
3: Nada.
0: Y aquí nunca había pasado eso.
3: No. José Ángel, tú sabes que hoy las escuelas y los colegios y República Dominicana celebra el Día Internacional de la Paz.
0: Qué bonito.
3: A nivel internacional, mira, y dice
0: qué
3: que a nivel internacional.
2: No. Noviembre es el mes de la Biblia.
3: Sí,
2: la
3: pero Biblia. Hoy se celebra, los colegios desfilan en las calles en el Día de la Paz.
0: Noviembre, septiembre, octubre.
3: Septiembre.
0: Noviembre es el mes de la Biblia, güey.
3: Sí, pero septiembre, ese 21 es Día de la Paz.
0: Ay,
3: los estudiantes
0: paz.
3: Marchan con su banderita
0: mucha
3: blanca
0: paz.
3: Y suerte blanca.
0: ¡Qué
3: blanco.
0: Chulería! ¡Qué
3: ya
0: chulería! Señores, porque, señores.
1: Permiso, colega. Aquí dice:
3: internacional se celebra hoy el Día de la Paz a nivel internacional. Es decir, que hoy es un día muy importante para todos nosotros y a nivel internacional también. Porque eso es lo que todos queremos: paz, paz y amor. Ya saben a todos los
2: bueno,
3: amigos.
2: Ahora conectamos con Alberto Colón. Adelante, Colón. Estamos
3: dale, en Colón.
2: El Colón.
4: Gracias, Eugenio Comprés, José Ángel, la máquina informativa, doña Yanel, lo controla y a todos los que sintonizan la potente radio ideal del mediodía. Sí, señor. Señor, es preocupante que varias personas, incluyendo una señora, en el manguito de la comunidad de San Vito, se haya quitado la vida mediante asfixia y por ahorcamiento. Es una situación que se dieron dos casos de esta naturaleza en el municipio de Moca, y es una situación que indudablemente llama a preocupación.
0: Aceptamos la tarjeta de solidaridad. Se cayó la llamadita,
2: güey. 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Estamos en vivo. 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
3: Sí, sí,
2: pues
3: alguien va.
0: Adelante, tenemos a Alberto Colón de nuevo. Sí. Adelante, mi hermanazo, el autorizado, el único reportero que se queda con Notidiario, Alberto Colón. Adelante, licenciado.
4: Gracias, José Ángel, la máquina informativa, Eugenio Comprés, doña Yanel, lo controle. Ahora sí, tuvimos una interferencia, pero ahora sí nos vamos. Decíamos que es preocupante en la situación que está aconteciendo en Moca, de que varias personas han decidido suicidarse mediante ahorcamiento. Esta mañana se supo a través de los medios de comunicación de una señora en el manguito de San Víctor, que decidió lamentablemente quitarse la vida mediante el uso de un lazo, lo que llamamos como ahorcamiento. Habría que ver, señores, qué situación está pasando, cuál es la situación que embarca esta persona que decide tomar esta fatal decisión. Evidentemente está haciendo falta de pruebas, lo que llamamos es someter a las personas que tienen este tipo de problemas para que busquen ayuda a través de salud pública, con psicólogos, psiquiatras y personas especialistas en la conducta, porque Dios es el dador de vida y Él, solo Él, debe quitarla. Esta es una situación lamentable. Así también como murió en el día de ayer una persona ahí en el área de Guaucí en un accidente de tránsito de nombre Giovanni. Esta persona lamentablemente falleció producto de un accidente de tránsito en Guaucí. Eso sucedió la noche de ayer domingo. Es una situación lamentable que toda la semana tenemos que mencionar el fallecimiento de personas mediante accidente de tránsito. 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Sí, señor. 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Miren, señores, la Policía Nacional está invitando a los delincuentes, a los antisociales que tienen cuenta pendiente con la justicia por hechos cometidos y violaciones a la ley, a que se entreguen, a que busquen la manera de entregarse por la vía pacífica, porque los últimos días se han cometido varios asesinatos, uno tras de otro, y esto indudablemente pues constituye una preocupación a nivel nacional para la población y para la Policía Nacional. Después de los hechos cometidos en Boca Chica, donde un joven mató a un reconocido rapero de esa comunidad y que también murió otro, y luego 7 u 8 resultaron heridos. Hoy también se produjo otro asesinato de un reconocido, de una reconocida personalidad en la ciudad de Santo Domingo, y la policía está invitando a que se entreguen para que eviten derramamiento de sangre. La policía tiene que hacer lo que tenga que hacer para garantizarle la paz y la tranquilidad a los dominicanos. La mayoría somos personas pacíficas, trabajadores, pero algunos quieren estar por encima de la ley y eso no se puede permitir. En un servicio especial para Notidiario, reporta Alberto Colón.
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2: Noticiario 12:48 minutos.
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2: En Santo Domingo, el aspirante presidencial del Partido de la Liberación Dominicana PLD, Francisco Javier García, reveló que desde hoy lunes iniciará gestiones con el liderazgo político nacional para solicitarle la no injerencia en la consulta interna de esa organización previsto para el 18 de octubre. El dirigente político mencionó que procurará sostener reuniones con los presidentes de todos los partidos reconocidos para abordar la situación en toda la República Dominicana.
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0: de los amigos oyentes de toda la región del Cibao, del municipio Mocanito, de la provincia de Espaillat, por la misericordia de Dios, creador y dador de vida, que nos da días gratis, semanas gratis, meses gratis. Y si usted no se lleva de piperos, si usted no se lleva de los piperos estos que andan con el cocote lleno de droga, los piperos, se lleva de mí, llévese de mí, y siga afianzando y multiplicando día por día, semana por semana, meses por meses y año por año, para que lo tenga años gratis en Dios, creador y dador de vida, en el Chibú. Agárrese su alma bendita, porque usted va a experimentar, y es así, porque yo lo tengo experimentado, que ni resbala ni se cae. Rosa Figueroa, ahí, saludito para ti, hermana mía, ahí en la entrada de la Española, dice, el callejón de la Española, dice. Te mandan recuerdos, Rosa Figueroa, de allá. La Sinfónica Gastística del Mercado Nuevo. Oye, el saludo que te mandaron. Miam, mire, miam, miam, miam, miam. Saludito, Rosa Figueroa, te quiero mucho. Saludito para el mejor ceramiquero de toda la región del Cibao, el municipio Mocanto y toda la provincia de España, sin lugar a dudas. El popular Zacarías, mi hermano y amigo. El mega hermano mío allá en Tierra Dura. Zacarías, te quiero, Baiza. Su esposa doña Miriam, también esa parejita juntico, lo quiero a los dos, Baiza. Y el padre de doña Miriam, que es enfermo con este paso informativo, Notidiario, don Guillermo Adames, cuídame mi papá, Adames. Allá en Liceo del Medio, don Guillermo, enfermo con Notidiario, carajo. Pie del cañón. Eugenio, nos da la orden a Janet, a usted y a mí, desde el Mercado Nuevo, el presidente de los recaeros del Mercado Nuevo, Negro Recao, de que nosotros tres nos fuimos.
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0: La máquina, José Ángel López.
1: Servidor Eugenio Comprés, buenas tardes, buen provecho. En breve el número uno, José David Bachata. En breve el número uno, Jesse de mí, José David Bachata. Buenas tardes, buen provecho para todos, se le quiere.
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Por el Ayuntamiento Municipal, Bancas Nelson Jr., Super Comprés, Alberto Electricidad Industrial, en vivo. Por 99.5 Ideal, José David en Bachatas. Vámonos por aquí. Vamos a ver entonces cómo fue la cosa, que no. Ahí.

0: pegado en el mundo entero.
1: A la una, el número uno, José David en bachatas.
0: Avanzamos con más. Aquí está Joe Veras.

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0: Si te debo, cóbrame. Que estoy en Moca.
1: Médicos, en vez de medicina lleve veneno.
0: Tony Fernández, págame.
1: Mezclé dentro de vino y algo muy peligroso. Dos onzas de azafrán, clavo y...
0: En vivo, desde el estudio del Gallinero RD en Villa Elsa.
1: Avalio.

0: competencia. Dominamos el espectro de arriba abajo. José David en bachata.
1: Dime, Manuel, ¿quién te dio el derecho? Francisco.

0: Ahora con más flow.
1: Moca, estoy aquí contigo. En Villa Elsa, desde el estudio del Gallinero RD. 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Por par de días.

0: Oscar en vivo. Buenas tardes, Moca. Buenas tardes, Cibao. Buenas tardes, país. Buenas tardes al mundo. Buenas tardes, pólvora.
1: José David en bachata, el que te lo pone.
0: El varón.

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1: El amor de mil maneras.
0: Señores, buenas tardes, misión cumplida. Yo vuelvo mañana.

0: hasta mañana.
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4: Hoy es lunes 21 de septiembre del año 2026. Un día como hoy del año 1844, queda instalado en la Villa de San Cristóbal el primer Congreso Constituyente que debía votar por la Ley Sustantiva de la República Dominicana. Un día como hoy del año 1959, es creada la provincia Julia Molina, hoy María Trinidad Sánchez. Un día como hoy del año 1966, tropas extranjeras de ocupación llegadas el 28 de abril de 1965 se retiran definitivamente del territorio nacional. Un día como hoy del año 1799, el ingeniero y químico francés Philippe Le Bon patenta su invento de aplicación del gas para alumbrado, la termolámpara. Un día como hoy del año 1956, herido en un atentado con balas envenenadas, el presidente de la República de Nicaragua, Anastasio Somoza García, en León, Nicaragua, quien fallece 8 días después en Panamá. Un día como hoy del año 1982, Amin Gemayel es elegido presidente del Líbano después de la muerte en atentado de su hermano Bechir Gemayel. Un día como hoy del año 1993, el presidente ruso Boris Yeltsin disuelve el parlamento y convoca elecciones, medidas que el Tribunal Constitucional declara ilegales. Los parlamentarios lo destituyen y nombran en su lugar al vicepresidente Alexandre Ruskoy. Un día como hoy del año 2022, Vladimir Putin anuncia la movilización parcial de 300.000 reservistas rusos para la guerra de Ucrania. Y esta es la frase de hoy en Proyección Informativa. El deber de los hombres justos, hacer la guerra a todos los privilegios inmerecidos, pero no hay que olvidar que esto es una guerra sin fin. Y aquí están las noticias locales, nacionales e internacionales en esta emisión de hoy de Proyección Informativa Noticia Nacional. El director de la Policía Nacional, Mayor General Ernesto Rodríguez García, advirtió que todo ciudadano que transgredan las leyes y afecta a personas que cumplen con sus deberes, tendrá de frente a las autoridades policiales, al tiempo que reiteró que la institución actuará dentro del marco institucional y con respeto a los derechos humanos. Es nuestra prioridad y estamos obligados a proteger a los buenos de los malos, afirmó Rodríguez García al ser abordado por periodistas durante su visita a la ciudad de Santiago. El director policial explicó que la misión de los agentes es proteger la vida y la propiedad de los ciudadanos, para lo cual actuarán conforme a las atribuciones establecidas en la Constitución de la República y las leyes. Proyección Informativa 1:35 en Puerto Plata. Al dejar inaugurado el Centro Integral de Acceso a la Justicia del municipio Villa Isabela, en la provincia de Puerto Plata, la Procuradora General de la República, Jenny Berenice Reynoso, destacó el avance del plan de expansión de los espacios de servicios del Ministerio Público. De igual forma, reiteró el compromiso de su gestión con una justicia que sirva con excelencia y que sea de fácil acceso para la ciudadanía en todas las demarcaciones del país. La justicia no es un privilegio, la justicia es un derecho. La justicia no tiene solo que estar en las grandes ciudades, la justicia tiene que estar donde vive la gente, enfatizó Reynoso. Se expresó en esos términos al pronunciar las palabras centrales del acto inaugural que contó con la participación del vicealmirante José Manuel Cabrera Ulloa, presidente de la Dirección Nacional de Control de Drogas, y del general Francisco Ortega Brito, director regional norte de la Policía Nacional. En el acto también participó el procurador adjunto Osvaldo Bonilla, director de Asistencia Jurídica Internacional, Extradiciones y Derechos Humanos, y Santo Isidro Fabián Beltré, procurador titular de la Corte de Apelación de Puerto Plata.

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2: 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Proyección informativa 1:38, Noticia Nacional. El presidente Luis Abinader viajó a Nueva York para encabezar la participación de República Dominicana en el 81º período de sesiones de la Asamblea General de las Naciones Unidas, en una agenda de 5 días que combinará su intervención ante el organismo internacional con reuniones bilaterales, encuentros empresariales y actividades sobre inteligencia artificial, comercio, inversión, minerales críticos y cooperación. El principal compromiso del mandatario será su discurso ante la Asamblea General, previsto para el miércoles, después del mediodía, donde expondrá las posiciones y prioridades de República Dominicana frente a los principales desafíos internacionales. Abinader estará acompañado durante parte de la agenda por la primera dama Raquel Arbaje y por los ministros de Relaciones Exteriores Víctor Hito Bisonó y de la presidencia José Ignacio Paliza. La agenda oficial incluye reuniones bilaterales y encuentros de alto nivel orientados a fortalecer las relaciones con otros estados y organismos internacionales, así como espacios relacionados con comercio, inversión, desarrollo e inteligencia artificial. Proyección informativa, más noticias en menos tiempo. En Santiago, el mayor general Ernesto Rafael Rodríguez García, director general de la Policía Nacional, realizó una visita sorpresa a la Dirección Regional Cibao Central, con sede en Santiago, como parte de las acciones de supervisión de las labores operativas, el fortalecimiento del cumplimiento del deber y la consolidación de las estrategias internacionales. Durante su inspección, sostuvo una reunión con el director regional, general Jesús Rafael Tejada Tejada, así como con los oficiales responsables de los distintos departamentos, a quienes exhortó a continuar desempeñando sus funciones con estricto apego a las normas, los protocolos institucionales y el compromiso de brindar un servicio de calidad a la ciudadanía. Al ser abordado por miembros de la prensa, el director general manifestó que Santiago está bien y destacó el trabajo que se desarrolla en esa demarcación. Asimismo, reiteró que toda gente que se aparte de los lineamientos institucionales o actúe al margen de la ley deberá asumir las consecuencias correspondientes. Y a continuación, en proyección informativa, le damos la vuelta al mundo con las noticias internacionales. Aquí están las noticias internacionales en el Vaticano. El Papa León XIV afirmó que no hay que olvidar, sino aprender de la historia para no caer de nuevo en los errores del pasado, en un mensaje al final del rezo del Ángelus Dominical en la Plaza de San Pedro. En Estados Unidos, el presidente de la Fuerza del Pueblo de República Dominicana, Leonel Fernández, planteó ayer la necesidad de establecer una alianza estratégica entre la República Dominicana y la diáspora durante un acto de juramentación de nuevos miembros de esa organización en Pensilvania. Fernández sostuvo que los dominicanos residentes en el exterior tienen un papel importante en el futuro del país y recordó su experiencia como parte de la diáspora tras vivir desde niño en Nueva York. También en Nueva York, el presidente Luis Abinader inició ayer su agenda en Nueva York con actividades dirigidas a la comunidad dominicana, entre ellas la entrega del primer pasaporte electrónico en el exterior y el reconocimiento a 14 dominicanos destacados en Estados Unidos. El mandatario encabezó la entrega del nuevo documento a la familia Valdés García, marcando el inicio de su implementación para dominicanos residentes en Nueva York, New Jersey, Boston. Posteriormente, el servicio será extendido de manera gradual a otros consulados. En otra noticia internacional, en Santiago de Chile, la expresidenta de Chile, Michelle Bachelet, retiró su candidatura a la Secretaría General de las Naciones Unidas después de conocerse un sondeo que la sitúa en penúltimo lugar entre 8 candidatos. En Nueva York, un total de 18 personas fueron trasladadas ayer en avión militar desde Haití para comparecer ante la justicia estadounidense en el Distrito Sur de Florida por el asesinato en el año 2021 del presidente haitiano caribeño, esa nación caribeña, Jovenel Moïse. En Nueva York, el petróleo intermedio de Texas bajó un 1,6% y cerró la semana en $100.30 el barril. El crudo estadounidense termina la semana casi sin cambios, con un descenso del 0,1%. En Moscú, casi 450 vuelos fueron aplazados o cancelados ayer en los aeropuertos moscovistas debido a uno de los mayores ataques con drones contra la región de Moscú y la capital rusa, informaron medios locales. Finalmente, en las internacionales, en Washington, el presidente de Estados Unidos, Donald Trump, y el alcalde de la ciudad de Nueva York, Zoran Mandani, se reunirán hoy antes de la Asamblea General de las Naciones Unidas, según confirmaron a la prensa internacional ayer fuentes de la Casa Blanca.
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2: 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Bien, a continuación, desde la redacción de Proyección Informativa, reporta Emmanuel de Jesús Mireles. Adelante, Emmanuel.
3: Buenas tardes para los amigos de Proyección Informativa desde Radio Ideal. El presidente Luis Abinader viajó hoy a Nueva York y hablará el miércoles ante la ONU. Informe del Banco Central dice que la economía de República Dominicana generó 145,000 nuevos empleos en un año. Jóvenes de República Dominicana superan récord Guinness, esa sí es buena, con 442 horas de lectura. Por otra parte, Paliza anuncia construcción del nuevo teleférico. Comenzará en Puerto Plata el 30 de septiembre. Por otra parte, a la factura eléctrica le han echado levadura. Dirigente comercial Iván García critica aumento de tarifa. Mañana vence el plazo de presentar objeciones de 88 preseleccionados de la Suprema Corte. Oye esta, hombres. Juan Garrigó es el secretario general del PRM, pide a funcionarios del gobierno abrir las puertas a dirigentes del PRM. Yo la veo bien esa.
4: Claro, claro.
3: Y oye esta, ¿tú estás sentado?
4: Claro.
3: Ah, ya te vi por el cristal, estás sentado. Ángel Lockhart, que yo devolviera 220 millones no significa que yo sea culpable de corrupción. Eso dice él. El Intran retiene 12 vehículos durante operativos en fiscalización en Santiago. Y por último, muere presunto delincuente, ya van 5 en un fin de semana, en enfrentamiento con el Dicrin en el Batey. Bienvenido, Radio Ideal. Y este programa se une a la pena y al dolor que embarga al cantante Julián de Oro Duro por el asesinato vil de su esposa a mano de delincuentes en su propio hogar.
2: Bueno, que en paz descanse y en gloria esté la señora. Emmanuel,
3: dímelo.
2: ¿En qué se parece, ajá, el arroz que cocinan en el comedor económico a la factura eléctrica?
3: Bueno,
2: ahí en la levadura.
3: A la levadura. No, está duro de entrarle. No, di qué buena esa comida.
2: Sí, no, claro.
3: Adelante, compresa, allá en cabina.
2: Proyección Informativa 1:49, Noticia Nacional. El Instituto Dominicano de Meteorología, Indomet, informó sobre la formación de la tormenta tropical Fai, mientras pronosticó lluvias para este lunes en gran parte de la República Dominicana, debido a la incidencia de una vaguada. Por su posición y desplazamiento, Fai no representa peligro para la República Dominicana. Para hoy lunes, Indomé prevé chubascos matutinos en provincias de la costa caribeña, como la Altagracia, San Pedro de Macorís, el Gran Santo Domingo, San Cristóbal, Peravia, Azua y Barahona, debido a la humedad que transporta el viento del este-sureste. Para la tarde volverán a ocurrir incrementos nubosos con aguaceros moderados localmente y tormentas eléctricas hacia provincias como Atomayor, El Ceibo, Monteplata, Duarte, San José de Ocoa, Monseñor Noel, La Vega, Santiago, Elías Piña, San Juan, Dajabón, Valverde y Santiago Rodríguez, debido a la incidencia de la vaguada en niveles medios. Proyección Informativa 1:50 en Santo Domingo. El director ejecutivo del Instituto Nacional de Bienestar Estudiantil, INABIE, Adolfo Pérez, dispuso reforzar la realización de reinspecciones y procesos de revisión internos, al tiempo que apoderó a los organismos de control competentes para investigar denuncias de supuesta irregularidad dentro de la institución. Pérez aseguró que su administración tiene especial interés en que en cualquier señalamiento sea esclarecido con rigor y que de comprobarse actuaciones contrarias a las normas, se procederá conforme establece la ley. Somos los más interesados en que cualquier denuncia sea investigada con rigor. Si se comprueba alguna irregularidad, seremos los primeros en actuar conforme a la ley, afirmó. El funcionario sostuvo que la decisión, la cual es anunciada tras un reportaje periodístico sobre presuntas irregularidades en adjudicaciones a oferentes de poca experiencia, responde al firme compromiso de su gestión con la transparencia, la legalidad y el manejo responsable de los recursos públicos. Proyección informativa 1:52 en Santo Domingo. El Ministerio Público informó que solicitó 18 meses de prisión preventiva como medida de coerción para 25 de los arrestados en la operación Cobra 2.0-A, puesta en marcha el pasado viernes durante una nueva fase de la investigación de un presunto entramado de corrupción en el Seguro Nacional de Salud, SENASA, la principal administradora de riesgos de salud del país. La solicitud fue presentada la noche del pasado sábado en la Oficina Judicial del Servicio de Atención Permanente del Distrito Nacional, de acuerdo con un comunicado del Ministerio Público. La operación da continuidad a la operación Cobra, mediante la cual el Ministerio Público investiga un supuesto esquema de corrupción administrativa en SENASA. Entre los principales procesados figura su exdirector ejecutivo, Santiago Jacín, quien cumple prisión preventiva por 18 meses junto con otros imputados. La Fiscalía atribuye a los investigados delitos como coalición de funcionarios, prevaricación, asociación de malhechores, soborno, estafa contra el Estado, desfalco, falsificación y lavado de activos.
0: Hasta aquí, Proyección Informativa, que se transmite por esta Radio Ideal en los 99.5 de lunes a viernes, con noticias del país y el mundo, con una red de corresponsales diseminados en todo el país, bajo la dirección del periodista Vicente Odalís Hernández. Fueron sus voces informativas.
2: Voz informativa de Esteban Comprés. Gracias por la sintonía. Muy buenas tardes. Mañana martes a la 1:30 vuelve otra vez Proyección Informativa.
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tarde, buenas tardes a todos nuestros oyentes, los de aquí, los de allá, que son bastante. Ya en el aire, el equipo de la tarde, hoy lunes 21 de septiembre del año 2026. Hoy es Día Internacional de la Paz, señores. Las gracias a Dios por su infinita misericordia. 101 días ya para el 2027. Sí, hoy es Día Internacional de la Paz. De verdad que vamos a luchar, vamos a trabajar todos por la paz, cada quien en su entorno. De verdad que necesitamos paz, señores, en medio de tantas guerras, tantas dificultades. El equipo de la tarde propiciando esa fórmula, ese llamado que hay de paz en el Día Internacional de la Paz. Así es que vamos a motivarnos todos para trabajar a favor de la paz. Bien, señores, llegué un poquito tarde porque estaba pagando la energía más cara que me ha llegado, señores. Cuánto que quejarse, cuántas personas en medio de esa fila ahí, todo el mundo, que le llegó el triple, que le llegó el doble. De verdad que muy cara la energía eléctrica, señores. Atención, de norte, autoridades, por Dios, vamos a ver qué solución se le puede buscar a esto, porque no es posible que con el mismo consumo, con la misma, ¿verdad?, con los mismos argumentos y los mismos equipos que usted tenga, le llegue tan cara la energía eléctrica. De verdad que hay que ver qué se hace, porque ya el pueblo está casi al estallar. Así que vamos a trabajar por la paz. Vamos a dejar ese pedacito de esta canción, porque eso es lo que necesitamos, ser amantes de la paz. Vamos de una vez ya con todas las informaciones que tenemos aquí en el equipo de la tarde.

0: Bajamos ya con las informaciones aquí en el equipo de la tarde. Bien, a propósito, señor, esa canción hace unos años que la grabó José Antonio Rodríguez junto a otros cantantes dominicanos, me parece que en la década de los 90 y a finales de los 80, una excelente canción, y es que cada año, cada 21 de septiembre se celebra el Día Internacional de la Paz en todo el mundo. Así que, y la Asamblea General ha declarado esta fecha como día dedicado al fortalecimiento de los ideales de paz a través de la observación, o sea, de 24 horas de no violencia y alto al fuego. Ustedes ven que en estos últimos días, este fin de semana pasado, fue sangriento ahí, producto de la banda que la policía ahora estuvo detrás de ellos. Dos en Salcedo se asesinaron una persona. Y una ola de violencia, señores, que uno de verdad no hay forma de. Pero tenemos que tener confianza y seguir cada vez pidiéndole a Dios. Cada quien podemos trabajar por la paz, porque uno no quisiera dar informaciones negativas a través de estos micrófonos, ¿verdad? Uno lo que quisiera llevar siempre informaciones positivas, pero lamentablemente hay que informar, hay que decir. Ustedes saben que ahora mismo esta parte de la delincuencia que ha estado tan fuerte, una situación tremenda. Miren, el presidente está afuera, está por Estados Unidos ahí en una actividad del gobierno, y desde allá él mandó un mensaje contundente. Ustedes recuerdan que él mandó la semana pasada también, dio unas declaraciones desde Santiago a la delincuencia. Y el presidente, cuando habla de esto, señores, el lenguaje corporal que el presidente emite es un lenguaje de autoridad. Se ve el presidente preocupado y con razón. Le dice a que si no se entregan, le dice, le va a ir peor. Así que eso fue a propósito del caso de Julián Oroduro, señores, donde falleció su esposa y ahí alrededor de la. Duraron algunas 6 o 7 horas esperando ahí, luego de torturar a su esposa, según las informaciones. Y a él le dieron una golpiza, una situación difícil, donde se está viviendo ahora mismo en algunos sectores de la República Dominicana. Pero hay que también decir que las autoridades han estado dando la cara, han estado, ¿verdad? Ya después de todo esto, pero las autoridades han estado al frente, han lamentablemente, pero es lo que le han dicho, si usted no se entrega, usted sabe, le van a aplicar la 29, y lo que entonces el presidente con razón le dice que se entreguen, porque no están ahora mismo dispuestos a tolerar esto que los delincuentes quieren, caramba, a adueñarse del país. Así que una situación difícil esta, y vamos a esperar que las autoridades que
1: sigan haciendo su trabajo, es lo que esperamos. Buenas tardes al equipo, adelante. Buenas, parece que se cayó la llamadita, inténtelo de nuevo por favor. Bien, señores, también les decía que al principio del programa estaba yo en Edenorte en una fila, por eso el programa tuve que iniciarlo un poquito más tarde, porque una situación donde no está para galletica, ¿no? Está fuerte la energía eléctrica, está cara, y usted con el mismo consumo. Buenas tardes, el equipo.
2: Buenas tardes, Fausto Vázquez.
1: Adelante, Hirohito, ¿cómo está todo?
2: Ah, mucho gusto, hermano. Hermano,
1: dígame, hermano.
2: Siempre me gusta la verdad.
1: Claro.
2: Que haga la luz.
1: Eso es así.
2: Yo no puedo tener conocimiento
1: sin
2: tener la verdad.
1: Claro.
2: Mire, yo había llamado a ustedes que el presidente había hecho una promesa de aumentar el salario mínimo.
1: Caramba,
2: y ustedes me dijeron que sí, que no, que cuánto. Yo no sé por qué ustedes dicen.
1: No, porque, escúcheme, Hirohito, no, nosotros nos imaginamos que las autoridades dan las informaciones y uno la trae aquí y la discute, pero nosotros no somos quienes para subir ni bajar salario. Atención.
2: Así actuaron. Yo les pido, por favor, que si ustedes no tienen un dominio o uno habla por el gobierno, no respondan ustedes, porque ustedes son los periodistas.
1: No, porque hoy Excúseme, Roito. La información fue, por ejemplo, vea, nosotros damos las informaciones. Excúseme para que no entendamos, perdón. Las informaciones uno las da, ¿verdad? De acuerdo a lo que dice el gobierno, que va a subir un 10, que va a subir. Entonces uno tiene que analizar las informaciones. No es que uno no tiene la información aquí, mucho cuidado con eso, porque yo no vengo aquí a inventar, ¿usted me entiende? Usted pues tiene el derecho de usted ripostar y dar sus declaraciones. Adelante.
2: Que tiene muy buena palabra.
1: Sí, te
2: lo digo. Todo lo cumple, todo lo hace.
1: Sí.
2: Y después lo justifica.
1: No.
2: Es una contradicción del hacer y el decir y el tener y asumir la responsabilidad del presidente de que todos los problemas tiene que analizar.
1: Exactamente, el presidente es que
2: buscar una solución, le competen y también decir si le va mal.
1: Porque, por ejemplo, óigame, estamos ahora mismo, atención, vea, estamos en una, ¿verdad? Un diálogo entre oyente y director. Mire, por ejemplo, ahora mismo yo estoy hablando del caso de la energía eléctrica. Yo no sé si a usted le llega barata la luz, pero es una queja.
2: No me la han subido mucho. Yo lamento todo eso. Pero yo lamento que eran críticos y ahora no saben resolver.
1: Ah, es correcto. Por ejemplo, vea, aquí tengo yo una información de Paliza, que él decía que él quejándose cuando estaban fuera del combustible.
2: Precio. Que una reforma en
1: Cuba. Sí, exactamente. Vea el combustible. Discurso. ¿Cómo está el combustible? Para arriba. Entonces, es una situación que cada día. Esto
2: mira, de que haya subido, yo no critico eso. El que busque una alternativa, sí. ¿Cómo va a ser esto mejor? ¿Cómo vamos a subirle lo menos posible? Pero fue que nuestro presidente, de la guerra de Ucrania, 3 años y medio, casi 4 años, ese petróleo estuvo a 120, o sea, que de 120 que está, aunque no todavía no está, aquellos 3
1: está por encima atrás, de 100, sí.
2: Y el petróleo después a los 5 o 6 meses estaba a 55 y 57 a una buena tasa de dólar,
1: sí,
2: a 55 y 57
1: claro.
2: Y todavía creo que no está en 70, a 60. Eso es muy buen manejable. No, si usted no recibe beneficio de quien tanto gritaba, alaraba, se jactaba,
1: es correcto.
2: Y quien tanto quería dirigir esta vaina.
1: Gracias, Heroito, por tu, ¿verdad? Tu aporte al programa y al tema. Sí, pero es una situación, como dice nuestro amigo oyente. Por ejemplo, nosotros abogábamos cuando estaba el petróleo por debajo de 100 pesos, que bajara. Le bajaron uno que dos puntos, pero señores, la gasolina este fin de semana estuvo elevado. Entonces, adiós dando con el mazo. Hay que buscar soluciones claras, porque ustedes vieron la queja dura ahora mismo es el norte. El director de Energía y Minas dijo que vayan y reclamen que se le va a atender, se va a estar abriendo hasta los sábados. Aquí en esta oficina de Montayor, oigan, las reclamaciones que están haciendo ahí, eso hay que verlo, hay que vivirlo. Yo estuve ahí hace rato y buenas tardes, adelante, el equipo.
3: Sí, buenas tardes. Yo le voy a decir algo.
1: Dígame, hermano.
3: Ahora mismo, lo que es la energía eléctrica.
1: Sí, los combustibles.
3: La tarifa eléctrica.
1: Sí.
3: Los apagones, porque son dos cosas diferentes del mismo sector.
1: Claro.
3: O sea, estamos hablando de tarifa eléctrica por la nube.
1: Sí, sí.
3: Y apagones por un tubo. Combustible. Ya usted sabe por la nube. Una delincuencia que cada día suena un caso que deja uno con la boca abierta.
1: Sí, sí, hay una.
3: Yo lo que creo, que mientras va pasando el tiempo, se le va cortando y se le va achicando más la soga al gobierno. Porque ya estamos leyendo. Ya, al gobierno lo que le queda un año y pico prácticamente.
1: No, porque oye, ya lo que se va a decir el año que viene hay elección.
3: Entonces,
1: o sea, ya es
3: entonces
1: así.
3: ¿Qué es lo que se está percibiendo? Lo que se está percibiendo es que la cosa cada día se va poniendo peor.
1: Sí, peor, sí, es así.
3: Peor y peor. No es que esta gente todo lo critica. No es que lo critican, es que lo que está a la vista.
1: No, es una realidad que está ahí. Gracias, hermano.
4: Hablar lo que hay, porque aquí no podemos venir a tapar el sol con un dedo. Y ahorita, como el amigo oyente decía, que uno
1: los temas uno tiene que analizarlo y estudiarlo, pero usted analice los temas que sean lógicos. Usted no puede venir aquí, ah, que sí, que subieron los... No, si subieron los sueldos es un asunto que está ahí, y si no lo bajaron, siempre hay una situación con eso que no... Porque hablamos aquí, miren señores, en todos los gobiernos hay casos fuertes de corrupción y otras, pero aquí el fraude de Senasa, señores, ha sido uno de los fraudes más grandes y más fuertes, porque es que ha sido un conglomerado donde han habido los medicamentos, han habido farmacias que se han adherido, han dos médicos, o sea, una situación difícil, señores. Ahí han solicitado, por ejemplo, el líder del fraude ahí de 41 millones de Senasa, dispuesto a negociar con el Ministerio Público, pero es después de que ya han hecho el asunto. Entonces, un presunto líder ahí de fraude de seguro de Senasa, por más de 40 millones de pesos, ese es Ángel Luis Guzmán Vázquez, dice es que se vincula al caso de junto a su esposa, señores, y además hermanos y eso. Y él quiere una solución y él, ¿verdad?, con el Ministerio Público, y está dispuesto a llegar, así lo informó su abogado, a llegar a un acuerdo para ver cómo le bajan la pena o cómo llegan. Pero es una situación donde usted, después que usted ejecutó, ahora quiere venir ya todo el que hizo. Y como dice el presidente, en eso hay que decir que ha estado bien claro, bien preciso. Él dice que no, que él ahí no tiene amigos. Aquella frase de Juanjo dice, no, el que hizo su toyo fue dominicano, que era para, y eso es lo que dice. Buenas tardes, equipo. Adelante.
2: Bueno. Sí. ¿Cómo están ustedes por ahí? ¿Están bien?
4: Aquí seguimos más o menos, como decir.
2: Óyame, yo quiero explicar algo. Es Nicolás Mena que le habla de este lado.
4: Adelante, Nicolás.
2: Falta mentalidad a cada persona, a la mayoría de personas que llaman ahí. Son falta de mentalidad. Porque ¿cuál es el trabajo del que está afuera? El trabajo del que está afuera es hacer oposición y agarrarse de algo. Son gente que viven de eso, de los partidos. Ay, yo quisiera oír una persona que no viva de los partidos y que viva las cosas que están pasando a nivel mundial. Entonces, todo lo que hablan ahí, claro está que va a estar más malo para el que está afuera. El que está afuera siempre va a decir que está malo, no está bien. Porque ¿cuál es el trabajo? Hacer la oposición. Problema en Medio Oriente. Ahora hay demasiado. Sí, han cogido mucho dinero, pero que hay que reponerlo. Hay que reponer ese dinero que se gastó pandemia, y se sacan cuenta todas las cosas que han pasado. Gracias, en Medio Oriente. Sí, sí. Aunque sea un cargo político, tienen que sacarle.
1: Sí. Y salir. Gracias, sí, tiene
4: todo el derecho.
1: Y usted también de opinar y de ripostar a los que llaman, y eso es lo que se da. Eso viene dándose desde la restauración, de la fundación de la República Dominicana. El que está afuera siempre tiene que, ¿verdad?, ripostar al que está adentro, y la política es esa, hacer oposición. Las cosas que están malas es que la oposición, como dicen, tiene que destacar. Lo que está bien lo tienen que destacar los que están dentro. O sea, es un asunto como la gallina que tiene que cacarear su huevo, y para eso están las diferentes autoridades. Ustedes recuerdan que no hace tanto el presidente, el ministro de la administrativo, el moscano Andrés Bautista, le llamó a los diferentes directores y directivos del gobierno que hablen, que digan lo que el gobierno está haciendo, porque muchas veces se quedan como callados y no sé si... Buenas tardes, el equipo.
3: Buenas tardes, mi amigo Fausto, Fran Ferreira de este lado.
1: Adelante, Fran, cuéntanos.
3: Antes de dar inicio a mis palabras, vamos a estar bien alegre con Moca FC, nuestro equipo sigue adelante.
1: Vaya, Fran, sí, el toque deportivo.
3: Ganamos Puerto Plata, este miércoles a las 6 de la tarde nos vamos a dar cita con los Delfines del Este, lo vamos a recibir aquí en nuestras casas.
1: Ah, no, allá estaremos.
3: De manera que nos encontramos en una buena posición. Lo importante, como yo siempre te explicaba, hay que clasificar, meterse en los cuatro,
1: Frank, vamos a clasificar. Y ya que estamos ahí mismo, aprovechar el toque deportivo, decirle también que el moscano Freddy Peralta está... Mira, el equipo de Tampa ya clasificó y tiró un juegazo.
3: Bueno, tú sabes que...
1: desde que está en Tampa, ese hombre, unos juegazos.
3: Después del traslado de Nueva York a Tampa.
1: Sí, así
3: sin negar la duda, que otro Freddy Peralta, el mismo que queríamos ver con los Mets.
1: El no Freddy Peralta que conocemos, claro que sí.
3: El respaldo que está teniendo con Tampa Bay, que ya lo llevó a clasificar, ha tenido 5 salidas, ya han sido excelentes salidas en ponche, en efectividad, y todo va bien. Así queríamos ver a nuestro moscano Freddy Peralta.
1: ¿Sabe? Hay un dominicano que...
3: Y que esté peleando por un buen contrato que le toca ahora. A este año.
1: Ya para cerrar el toque deportivo también, ya las Águilas empezaron sus prácticas y eso, vamos a esperar. Seguimos, Fran.
3: Mira, yo estoy de acuerdo. Lo que pasa, Fausto, que este gobierno o desgobierno no se preparó para dirigir. Aquí están pasando cosas, mira la delincuencia, esa muerte de ese gran artista, se metieron a la casa.
1: La muerte de la esposa, comentamos.
3: Se le está yendo de la mano muchas cosas. No es como decía un señor que llamó, que la oposición nada más por criticar. Bastante crítica le hacían ellos al gobierno del PLD. Lo que pasa, Fausto, que es muy bueno, güey, de la grada tuvo un lanzamiento, que una
1: el otro va a sacar. Tú tiras un juego sin hit de la grada.
3: Pero entonces eso es lo que tienen que aceptar, eso. Nosotros aceptábamos todo eso.
1: Sí.
3: Cuando tú estás arriba, tú ves la cosa de otra manera.
1: Tú ves que yo aquí, Fran, vengo a darle oportunidad a todo el mundazo. Ah, no, cuando yo lo critico, que estoy con aquel. Y cuando hablo a favor, ya no. Entonces no, yo vengo a decir...
3: Por eso tú ves que hay cosas que a veces uno no llama a programa. Porque ellos creen que si uno dice algo, pero nosotros aceptamos toda esa cosa que ustedes decían del PLD cuando estábamos en la oposición. Ahora tú crees que no se puede decir nada. Mira, yo estoy llamando más porque nosotros vamos a una consulta el 10 de octubre. Nuestro partido, el PLD.
1: Ah, pues es ahorita.
3: Es un partido y una consulta semiabierta. ¿Qué quiere decir semiabierta? Que aquellos que no están inscritos en otro partido pueden ir a ejercer el voto a favor, como vamos los peledeístas que estamos inscritos en nuestro padrón. Nosotros estamos ahora mismo abiertos con Gonzalo Castillo. Tú observaste, si has visto en las redes y en la comunicación, esa gran actividad de dirigente del equipo de Gonzalo Castillo.
1: Sí, he visto a Gonzalo, he visto a Francisco Javier también tirado al medio.
3: Gonzalo Castillo es el gerente y el presidente que el pueblo dice que tiene que gobernar este país, porque es el verdadero gerente.
1: Gracias.
3: Lo que tú quieras de Gonzalo.
1: Gracias,
3: Gonzalo,
1: Frank.
3: Va a ser mejor gobierno que este que está gobernando.
1: Gracias por tu llamada. Sí, se le da la oportunidad aquí a todos. Señores, también hablando de informaciones, miren, los maestros que estaban ya hace tiempo que debieron pagarle, por los incentivos a los maestros por la... Ya ustedes saben, por todas estas actividades que ellos en las evaluaciones y eso, y más de 12,000,000,000 de pesos ya fueron transferidos a cuenta de los maestros por concepto de pago de retroactivo y actualización de incentivo de la clasificación, de la calificación obtenida en el proceso de evaluación del desempeño, la cual debió realizarse en 2017, pero ya vamos a olvidarnos de que debió hacerse allá, sino que lo importante es que ya los maestros están recibiendo su dinerito. Y ojalá puedan usarlo en lo que ellos entiendan que necesitan. Ya tanto que se luchó y ya la ADP inició la jornada de lucha y conversaciones con el Ministerio de Educación. Así que qué bueno que le están entregando ya el dinerito a los maestros, que bien merecido y bien ganado. Adelante, buenas tardes.
5: ¿Cómo está mi buen amigo Fausto Vázquez, Manuel Sánchez? ¿Cómo sigue usted?
1: Bien, Manuel, ¿dónde era que tú estabas, que nos llamabas? ¿Cómo lo tuyo, Manuel?
5: No, ya ustedes hicieron las deportivas en el programa de Luis Santana. Pero mira, hablando un chin de política, tú sabes que las autoridades de Industria y Comercio dijeron que cuando el barril de petróleo aumentaba de 95 iba a aumentar la gasolina.
1: Ajá.
5: Pero eso lo dijo Industria y Comercio, y la gente está apoyando lo que está haciendo el director de la policía, porque está matando a los delincuentes.
1: Ay, Frank, caramba.
5: Sí, la gente lo están apoyando, lo que está haciendo
1: nuestro
5: director de la policía, muchas gracias.
1: Gracias por tu llamada, Frank. Sí, pero tú sabes, inclusive el abogado de Julián Oroduro dijo que no maten los delincuentes, que lo apresen y para que se le aplique todo el peso de la ley, porque ustedes saben que es una situación difícil cuando porque si nos vamos ahí, a veces uno tiene, como dicen, quisiera decir, sí, mátenlo a todos, pero solo Dios tiene el poder. Pero no es fácil cuando una persona, caramba, le miren eso ahí, vea ahora a este merenguero dominicano, Julián Oroduro, le mataron su esposa, no es fácil. Entonces, cuando agarren esos delincuentes, que ellos, la gran mayoría de una vez se entregan porque sabe lo que le espera, pero si no se entregan, ya el presidente le dijo lo que le puede pasar, y si se entregan, hay que aplicarle todo el peso de la ley. Vamos a tener la última llamadita de la tarde ya, porque caramba, son muchas informaciones y nos está yendo el tiempo. Buenas, adelante.
6: Yo voy a dejar que tú des la información, pero eso va a ser breve. Mira, tú sabes que dijo Gonzalo en un sitio que estaba, que antes de yo ser presidente, dijo Gonzalo.
1: Marino, tú no eres fácil, Marino. Marino, gracias por tu llamada, Marino Nuevo. Sí, Marino está acechando a Fran ahí para dejar la cabeza que quiere tirar. Pero nada, señores, miren, el Instituto de Contadores Públicos Autorizados de la República Dominicana, la filial Moca, ya tiene el honor de invitar y nos ha invitado al acto de toma de posesión de la nueva directiva, que va a ser el próximo viernes 25 de septiembre, ahí a las 6:30 de la tarde en el Salón PDP. Así que nuestro hermano y amigo Tyron estará ahí él tomando posesión. Así que para nuestro querido Tyron, que va a tomar posesión, así que ya usted sabe, trataremos de estar por ahí dándole apoyo en esta actividad el próximo viernes 23. Así que le felicitamos de antemano a nuestro querido amigo Tyler. Bien, señores, ya para cerrar esta tarde este programa, dándole las gracias a Dios, así como siempre lo hacemos, vamos a seguir abogando por la paz, a seguir trabajando por la paz en nuestro entorno, en nuestro trabajo, donde quiera que usted esté, no, ¿verdad? Por cualquier quítame tapaja a matar, a pelear, a hablar mal, no. Si usted va en el camino, si usted va conduciendo y la preferencia es suya y el otro no se la quiere dar, no hay que pelear, hay que enseñar a los demás. Así que vamos a despedirnos ya con este merenguito de Fausto Rey también, que hace muchos años que lo escribió referente a la paz. Así que vamos a ponernos a meditar, como dice Fausto Rey, y darle la importancia que tiene el amor. Bendiciones para todos y nos

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0: país del mundo, finaliza desde Radio Ideal. Grandes éxitos de la tarde, recuerden hoy. El número 1, 770, número de los astros en breve. La hora del príncipe Fran Reyes. Yo soy Emmanuel Mireles y sigo contigo. Recuerda, la vida es un segundo.
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Estamos amargando el país. Esta es la hora del príncipe Fran Reyes. Saludos para Ingrid, para doña Hilda Castillo, para la distinguida Elizabeth Tejada, licenciada. Está tempranito en sintonía desde antes de empezar, como José Manuel Camacho, también de Lauri. Maura Escaño está con nosotros en sintonía directamente desde Estados Unidos, pero ella está en Santiago en estos momentos, en Los Almácigos. Y saludo para su tía Jessica. Para la gente de Salcedo, se va muriendo el amor.

cosas. Está Roberto Núñez en sintonía. José Manuel Camacho está en Nueva York. Marco García en Nueva York. También saludo para nuestro querido amigo Miguel Núñez y el Chino Grullón en el Bronx. Amargando el país, también para Oliver Vargas. Prototipo de amor. Ay, ay, ay. El que no se amarga aquí, no se amarga en ninguna parte. La hora del príncipe.

Estamos amargando al país. La hora del príncipe Fran Reyes. Saludos para Lorenzo Montaz Montero.

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Salúdame a Doña Crescencia allá en la Guasuma. Saludos para la gente de Río Verde. A nuestro amigo Pichardo, Ella es... A nuestro amigo Anulfo Pichardo allá en Río Verde.

0: marcar ahora el 809-578-2730. Sigan nuestro amigo Anulfo allá en Río Verde. Saludo para él. También a doña Elena y para Martín en Cutupú, La Vega. La familia Concepción en Río Seco, sí. Entonces, saludo para Rosa Figueroa, también para nuestra amiga Dinora Ledesma, que nos amplifica en Estados Unidos, para ella, que ya está específicamente en Queens. Ok. Ahí está Marilyn Rainieri y Bessie Alcántara. 809-578-2730, la vía comunicativa nuestra. El 2730 sonando. Buenas tardes.
1: Buenas tardes.
0: Hey, ¿cómo está mi amigo?
1: Estamos bien, ¿y usted, mamá Mirela, por ahí? ¿Cómo está?
0: Estamos bien, gracias a Dios. ¿Cómo está Valverde Mao?
1: Nublado, y lloviendo. Digo, ahora mismo no está lloviendo, pero está bien nublado.
0: Ok, solamente está nublado y no está lloviendo. ¿Y cómo está la hora del príncipe por ahí? El motocross de Valverde Mao.
1: Ah, no, aquí se oye mucha bachata, ¿eh?
0: Ah, no, mucha bachata buena sí hay.
1: Claro, sí, ya usted sabe, póngame la bachatica mía, usted sabe cuál es.
0: Carolina.
1: Ajá.
0: Está bien.
1: Sí,
0: ok, gracias. Hermano, que Dios me lo bendiga a usted y a su familia.
1: Ok, gracias igualmente a usted, muchas bendiciones por ahí.
0: Ok, la gente de Valverde Mao está a todo volumen. Saludos para Viviano en Blanco al Medio y al Chupi en Blanco Arriba. En Cinto, esto pertenece entre Tenares y Gaspar Hernández, pero pertenece más a Tenares. Buenas tardes. El 2730 sonando. Buenas tardes.
2: Sí, para recogerle algo, para decirle que Anulfo Isiano.
0: Anulfo Isiano, yo dije pichado.
2: Si quiero saludar por aquí a Emanuel.
0: Ajá.
2: A Vianelli.
0: Sí.
2: A Hanley. De parte de Anulfo.
0: Ok, Anulfo, eso es en Río Verde, ¿verdad?
2: Sí.
0: Ok. Ahí había una discoteca antes.
2: ¿Eh?
0: Sammy Play, ¿estaba vivo todavía eso ahí?
2: Y tome la bachata, ¿quién eres tú?
0: ¿Quién eres tú? Ok. Estamos llevándoles la hora del príncipe. Fran Reyes, amargando el país.
3: Nadie te dio el
0: derecho. ¿Quién te dio el derecho?
3: No todo.
0: Licenciada.
3: No

0: Estamos amargando el país. La hora del príncipe Fran Reyes, Radio El Leal.
1: ¿Eres mala?
0: Está libre el 809-578-2730. Márquelo ahora. Saludo para la Chori Canela, que está a todo volumen con nosotros. Me dice la licenciada que está lloviendo en Juan López en estos momentos. Bueno, ahorita arranca para acá, para la provincia de Payá, para el casco urbano de Mocaquí, empieza la lluvia. Aquí me dice la Chori Canela que está a todo volumen con la hora de El Príncipe Fran Reyes por esta Radio Ideal, amargando el país. Entonces, el día de Nuestra Señora de las Mercedes es este jueves. Así que a todas las Mercedes, felicidades. Hoy está mi hija Derisel de cumpleaños. Así que para Deriselita, un saludo, cumpleaños feliz para ella, querida hija, y para ti. Así que para ti, Griselita, mil felicidades y bendiciones. 809-578-2730. Nuestra vía comunicativa ahora está libre. Saludos para Yolanda Ramírez en sintonía desde la ciudad de Bonao. Así que, Drizel, para ti, mil felicidades. La bachata del año. Prototipo de amor. Ay, ay, ay, ay. Otra vez el soberano del príncipe, Fran Reyes.

Grisel está hoy de cumpleaños, así que para nuestra querida hija Grisel Mireles, mil felicidades. Hoy, 21 de septiembre 2026. Ramón Céspedes está de cumpleaños, felicidades para él. También a Luis Miguel Reyes, felicidades. ¿Y qué es lo que dice por aquí la licenciada?

0: azul, que no tenga fallos ninguno. ¿Cómo es que hoy dudas tú? Estamos amargando el país en la hora del príncipe Frank Reyes, con mi locutor favorito, Emmanuel Mireles, por Radio Ideal, la grandota del Cibao. ¡Ay, Chichi!
1: Carolina Musiliano, allá en Motocross de Valverde Mao, saludos, hermanito. Amargando el

0: Estamos amargando el país. Buenas tardes. ¿Aló? La hora del príncipe Fran Reyes. Bueno, se fue la llamadita, o era el mudo que estaba ahí, pero al mudo le gustan también los temas de Fran Reyes, porque a Fran Reyes, el bachatero número uno que tiene la República Dominicana, le gusta a todos. Acabó en Guatemala, luego en Estados Unidos, fue a Europa, donde quiera que va Fran Reyes, es el príncipe. Dime, ¿quién eres tú? Ah, yo no sé, ¿no? Amargando el país. Ay, chichi.
1: Príncipe otra vez.
0: Rafaelito Medicina, salúdame a Cachi.

0: El mejor programa de amarga en la historia en la provincia de Espaillat.
1: ¿Y quién crees?
0: Amargando al país en la hora del príncipe. Buenas tardes.
2: Buenas tardes, le habla Carlos Juan Santos del Cuadrado.
0: Hey, ¿cómo estás?
2: Yo quiero decirle
0: a esa eminencia,
2: a la gente que pueda llevarle este mensaje a Fran Reyes, a nivel del Cibao, Fran Reyes no tiene un programa como la hora del príncipe aquí en Radio Ideal, la grandota de Moca.
0: Para que lo sepa.
2: Aquí se escucha por todas partes y no hay payola que no sea de Fran Reyes en su disco. Que Dios te bendiga y que Dios te proteja.
0: Ok, hermanito, ahí está, es en la hora del príncipe. Fran Reyes, señores, lo bueno del príncipe es que todo palo y palo. Usted busca cualquier producción de Fran Reyes. De 10 temas hay 8 y 9 que son éxitos. Y el otro es un probable éxito también. Amargando el país. Me hace mucha falta, amor. Ay, ay, ay. Y José Manuel Camacho gozando. Saludos para Willity. Willity. Ah, ok. Dímelo, Rafaelito. Salúdame a Papi Ney, a Doña Milvia Peralta.

¿Sabes por qué me gusta escuchar La Hora del Príncipe Fran Reyes con Emmanuel Mireles por Radio Ideal? Porque el príncipe solamente canta lo bueno y los clavos se los deja a los carpinteros. ¿Sabías?

0: Amigos oyentes del país, del mundo, finalizado este Radio Ideal, el mejor programa de bachata que existe en República Dominicana, la hora del Príncipe Fran Reyes. Por su amable atención, gracias mil. Que la bendición de Dios se recaiga en cada uno de ustedes, son nuestros deseos. Recuerden, mañana estaremos nueva vez, Dios mediante, con la hora del Príncipe Fran Reyes. En breve, Carlos Brito, en el remedio. Y recuerda, la vida es un segundo.
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estoy dedicando este programa hoy especial a mi gente de San Víctor. Hoy le dedicamos el remeneo de la tarde a toda mi gente de San Víctor. El remeneo de la tarde del grupo de comunicación Danilo Almanzar, el remeneo.

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6: Continuamos con el reveneo de la tarde en vivo. Miren, señores, la Policía Nacional informó de manera preliminar que la esposa del artista Julián Oro Duro resultó muerta durante un ataque mientras que este se encontraba en un centro de salud recibiendo atenciones médicas. Dos desaprensivos penetraron en su vivienda ubicada en el sector Brisa Oriental número 6 en la autopista San Isidro en Santo Domingo Este. La ultimaron en circunstancias que aún están bajo investigación, porque tenemos que esperar los levantamientos de la policía científica y de la autopsia que realiza el INACIF. Eso dijo el vocero de la Policía Nacional, Diego Pesqueira. Conforme a los datos preliminares, Gilberto Julián Sarante Perdomo, de 58 años, presenta golpes en distintas partes del cuerpo, por lo que fue referido a un centro de salud. Hasta ahora se está analizando la escena con levantamientos de cámaras y entrevistas junto al Ministerio Público. Se desconoce si en la vivienda había más personas, además de la pareja. Miren, señores, este país y los delincuentes, esto no anda bien. Por otro lado, el presidente de la República, Luis Abinader, advierte a los atacantes de Julián Oro Duro a que se entreguen o les va a ir peor. El mandatario, el presidente Luis Abinader, advirtió a los responsables del ataque en el que murió Zeneida Socorro Castillo, esposa del merenguero Julián Oro Duro, y el artista resultó herido. Dice el presidente que se entregue a las autoridades o les va a ir peor. Afirmó que el gobierno continuará ejecutando las acciones necesarias para mantener la paz y la seguridad en la República Dominicana. Ya lo saben, señores, así andamos. Este caso lamentable donde pierde la vida la esposa de Julián Oro Duro, y es una pena, una tristeza, mientras que Julián pues se mantiene en un centro de salud luchando por su vida. Este es el remeneo de la tarde en vivo. Hola, buenas. ¿Quién me habla? Ojalá sea para el tema. Buenas.
7: Usted sabe que una persona que siempre se alinea a la coordinación de la programación, usted sabe que ese es un caso que está el peligro del gobierno y de mi gobierno, porque ese caso hay que resolverlo y resolver unos casitos más, porque no podemos seguir bajo la sombra. Yo soy PRMista y creo que he luchado más que el PRM, que muchos de aquellos que están arriba de la comida y que son los dueños del partido y los dueños de todo. Pero ese es el caso más profundo que se ha dado ahora, que saca cualquier gobierno de poder. Se lo estoy diciendo en todas las programaciones que tengo participación, porque yo por un trabajo no voy a callar la verdad. Lo de los combustible, usted ve cómo yo lo defiendo. ¿Por qué? Porque Estados Unidos tiene combustible a 6 pesos con 87 centavos, y sale a 3.89 la gasolina, y aquí está 3.5, que sí que hay 39 pesos más. Pero donde no se puede defender el interactivo, el loco y la persona que no tenga sentido del humor para defender ese caso que pasó con ese muchacho, con Julián Oroduro, es un caso, y los casos que vienen pasando de robo y atraco y cosas que vienen pasando que no se la cuentan a Luis Abinader, porque los dolientes de cada provincia de Luis Abinader deben de contarle todo lo que está pasando como se lo cuento yo, porque es una ayuda al presidente. No lo enterremos, o es que somos enemigos del presidente, parentamos amigos por delante y somos enemigos por detrás. Tan buen hombre es el Luis Abinader, un hombre de trabajo, pero la ayuda no le están saliendo. Queremos lucirnosla nosotros sitio por sitio, pero que el presidente no sé que sea relucido. Luis, Tony, ¿tú te acuerdas cuando nos juntábamos en la casa de viejo, papá tuyo, cuando estaban haciendo los hoyitos allá, que tú le dijiste a irme al ingeniero, ay, que papá no vea eso? Y yo decía que tú eres un hombre serio por ese hoyo que estaban haciendo en la pared, que te dolía como si fuera un familiar, y te quiero seguir defendiendo, pero dile a tu gente que se pongan a trabajar, a analizar dónde hay cada pequeño problema para ver cómo se va resolviendo, como lo está resolviendo el doctor José R. Camacho con la gente demente, que ya empezó un hospital para psiquiátrico, como lo está defendiendo esa muchacha en el hospital, como lo defiende Carlos Gómez, llevándole una comidita y que menos le falta, que si tiene un hambre no se jamate por una hambre, como está haciendo Carlos Brito, como está haciendo Carlos Brito escribiendo canciones para que uno, ayer yo pude salir de la ciudad, Carlos Brito no tenía que decírselo por detrás de un problema, ayer yo escuché su canción en 5 o 6 provincias, que crucé por ella. ¿Qué usted cree que eso no me hace feliz a mí, que usted crezca? Porque yo no soy lo que tengo este corazón negro, yo tengo un corazón limpio, y sé que el día que me muera, gracias, me van a llevar, padre, donde mismo me van a llevar esos bastardos que no defienden al gobierno. Gracias, Carlos Brito.
6: Gracias, hermano, gracias a ti por llamarnos, siempre atento al remeneo de la tarde en vivo. Miren, señores, la cafetería Lidia anuncia que ya puede volver a operar y agradece a Salud Pública. Lidia informó mediante un comunicado que ya cuenta con la autorización correspondiente para retomar sus operaciones. Luego del cierre temporal, dispuesto el pasado 17 de septiembre, y del proceso de revisión y adecuación realizado en los últimos días, el establecimiento agradeció al Ministerio de Salud Pública por el acompañamiento, orientación, recomendaciones ofrecidas durante el proceso, señalando que estas permitieron revisar y fortalecer aspectos relacionados con sus operaciones. En el comunicado, la cafetería Lidia reconoce que existen aspectos que deben mejorar y asegura que los asumirá con responsabilidad. Nuestra historia no nos exime de mejorar. Nos compromete a hacerlo y hacerlo bien, expresa Lidia. La cafetería indicó que se prepara para volver a recibir los clientes en los próximos días, asegurando que lo que hará es un compromiso renovado con los procesos, estándares de higiene, salubridad, seguridad, de quienes visitan el establecimiento. Ya lo sabe, la cafetería Lidia, pues ya anuncia que puede volver a operar y agradece a Salud Pública. Este es el remeneo de la tarde. Miren, señores, por otra parte, José Miguel Ferreiras y su hijo aparecen en una investigación sobre familiares contratados en el Congreso. El diputado por la provincia de Espaillat, José Miguel Ferreiras, figura entre los congresistas que tienen familiares directos contratados con el Congreso Nacional, de acuerdo con una investigación publicada por Diario Libre. La investigación realizada mediante el cruce de las nóminas de agosto de la Cámara de Diputados y el Senado con las declaraciones juradas de patrimonio de los legisladores identificó a 65 familiares vinculados a 53 diputados y 6 senadores. En el caso de José Miguel Ferreira, su hijo Miguel José Ferreira Guzmán aparece como empleado de la oficina del diputado, documentos oficiales de la Cámara de Diputados consultados muestran que figura como chofer del diputado con un salario bruto mensual de 49,500 pesos. Entre los 4 diputados que representan actualmente a la provincia de Espaillat, Robinson Santos, Marlene Jiménez, José Miguel Ferreiras y Chirly López, es el único de ellos señalado en la investigación publicada por Diario Libre por tener un familiar directo en la nómina congresual. A nivel nacional, el reportaje identificó entre los familiares de diputados a 4 cónyuges, 3 padres, una madre, 19 hermanos, 30 hijos. Los puestos incluyen asistentes legislativos, secretarios, choferes, mensajeros. En el Senado fueron identificados como 5 hermanos, 2 hijos y un padre. La práctica plantea un debate sobre la ética en la contratación y el periódico Diario Libre señala que la ley 41-08 de función pública contiene restricciones sobre familiares cuando existe relación jerárquica, pero excluye de su ámbito a los funcionarios de elección popular. Además, el reglamento de la Cámara de Diputados no establece una prohibición específica para que los legisladores contraten familiares en su despacho. Así anda el país. Este es el remeneo de la tarde. Miren, este es un merengue sabroso. Compositor, el nuestro, Miki Taveras. El arreglo es de Juan Valdés. Canta el negrito de Villa. Sergio, Sergio, Sergio.

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1: Ahí estábamos presentando las credenciales del comunicador Rafael La Antigua, que no solamente ha sido un hombre que durante muchos años ha acompañado a todo el pueblo de Moca y la provincia de Espaillat a través de ser voz de aquellos que no tienen voz, y entregado a las mejores causas de la provincia de Espaillat y sobre todo de este país. Una faceta del comunicador Rafael La Antigua, escribir canciones, cantar, que lo llenan de, le dan vida, le dan ese testimonio de cosas positivas. Y hoy desde acá, desde el programa El Remeneo de la Tarde, todo el staff, el equipo, queremos destacar esta carrera brillante en la comunicación de Rafael La Antigua. Locutor, miembro del Círculo de Locutores Dominicanos Filial Moca Espaillat, y un hombre de luces, hombre de entrega a la comunicación y, por qué no decirlo también, a la música. Son muchos años que Rafael tiene escribiendo canciones, grabando temas. Y desde acá le felicitamos a toda la familia, sobre todo él que viene trabajando la comunicación durante tantos años, tanto en radio como televisión y medios escritos. La Antigua está laborando de lunes a viernes por esta estación, Radio Ideal, a las 11 de la mañana. Y les invito a ustedes a que compartan con este gran comunicador, gran amigo de los amigos y un hombre de luces, Rafael La Antigua, a cual hoy les presenté Te Voy a Regalar Una Ciudad, que es composición e interpretación de Rafael La Antigua, junto a otra mocana de luces, nuestra Reina Liz Liriano. Así que el saludo para Rafael, y desde acá les queremos.
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1: Este es el remeneo de la tarde en vivo, en el aire. Miren, si ustedes me ven por ahí, a Norberto García, gran amigo, gran hermano, démele saludo, y yo sé que ahorita lo veo en Calentando la Noche con los Biberones, Norberto García Copay. Miren, me he dado cuenta de la gran capacidad que tiene Norberto y conocimiento para enfrentar cualquier cargo político y sobre todo en la comunicación con un estilo completamente diferente y que ha venido calando día a día. Norberto García, el saludo especial desde el remeneo de la tarde.
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1: Me pongo en contacto con Ricardo Armando López con las cortitas en la parte final. Adelante, Ricardo.
5: Así es el cierre, gracias hermano negro Carlos Brito. Cortitas con remeneo en vivo. Buenas tardes, país. Ricardo en el aire. Carolina Mejía barrió en el sur. Los cuartos, no se sabe dónde están. 21 muertos en 10 días. Se eleva la cifra de fallecidos en hechos con participación policial. Septiembre acumula 23 muertes en intervenciones policiales. Y el registro asciende a 180 fallecidos en lo que va de año. Quiera Dios que no sean de un solo partido. 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El accidente ocurrido el pasado 12 de septiembre en Los Coquitos, Boca Chica, es el que en el que murieron dos personas y otras resultaron heridas, ha dado seguidilla a fallecimientos registrados durante intervenciones de agentes policiales, entre ellas cuatro hombres implicados en el caso de Boca Chica. 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Tranquilo, Ricardo. 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Cualquier otra cosa envidia. Fellito Gutiérrez, del equipo élite de Carolina. 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Con los fallecimientos reportados en los últimos días, septiembre suma 23 muertes en intervenciones policiales, mientras que el acumulado en lo que va de 2026 alcanza 180 fallecidos. De que mucho es mucho. 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Y finalmente, el mensaje del director de la Policía Nacional a los delincuentes, a los ciudadanos y a los agentes, Ernesto Rafael Rodríguez García, advirtió que el que salga a la calle a dañar o a quitar vidas, tendrá de frente a la institución. Bien, mi comandante, soy Ricardo, vuelvo con Carlos Brito.
1: Muchas gracias, Ricardo. Armando López, con la cortita en la parte final. 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

0: Ande en la calle. Si no, preguntar a Carlos Brito, mío personal. Buenas noches, Wilfrido Pérez.
1: Buenas noches a toda la audiencia que ya está en sintonía con el toque de queda. El número uno, el más esperado. Calentando la noche con los biberones. Y ya Lidia tiene la orden de apertura de la cafetería. Bueno, a los que tiraban piedra.
0: En breve se integran los demás. El señor director, Badil Antiguo, Elías Tineo. Mientras tanto, nosotros estamos aquí dando la información de primera mano. 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Gracias también para Tali González, que dice presente. Gregory Brito, de lo mío personal. 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De la mano del doctor Miguel Guarocuya Cabral. Tremendo alcalde, excelente alcalde, Norberto García, Wilfrido Pérez.
1: De lo mío personal, ese alcalde, ¿eh? 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
0: 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Alberto García, mío personal.
2: Me veo muy contento, Willy, ¿eh? 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
0: Repítame eso, Norberto. Me encanta.
2: ¿Te gustó?
0: Sí,
2: ¿te gustó?
0: Dale, repítelo otra vez. Cuando se habla de calidad y empresa de prestigio de Moca, ahí así está. Dale, Norberto.
2: 56 años en el mercado nacional.
0: ¿Cómo?
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0: ¿Cómo? La bienvenida a Wilse, que se une a este estado de publicidad.
2: Así es.
0: Si los biberones, compa, ya entrando en cabina, por ahí viene Badil Antigua y Lengua de Acero, José Lía Tineo, que viene con unos comentarios fuertes. Adelante, Norberto.
2: Señores, fíjense que el fin de semana

0: semana se vio muy, muy cargado debido a que se inició el proceso de Senasa 2.0, ya que hacía varios meses que el director de la PECA, Wilson Camacho, no descartaba la posibilidad de ese Senasa 2.0. Como ustedes recordarán, que en el mes de enero, aquí en los biberones, decíamos de que debía darse el Senasa 2.0 porque habían más de un centenar de farmacias ligadas al desfalco de Senasa, laboratorio clínico, también clínica, un sinnúmero de personalidades y empresas ligadas a este fraude que llevó a la tumba a varias personas. Pues el viernes específicamente, a eso de las 5 de la mañana, un contingente de más de 200 policías se anduvo lo que fue el Cibao, Santiago, La Vega, Cotuí, Bonao, Santo Domingo, y capturaron 28 médicos, de los cuales hay 10 cirujanos. Ahora Wilson dice que no descarta un Senasa 3.0.
1: ¿Cómo?
0: Pero Wilson, fájense con lo que hay. Porque ese expediente para conocer una medida de coerción de 520 páginas,
2: ay, ay, ay,
0: es como si fuera un juicio de fondo. Y ya hoy, justamente hoy, los abogados de los imputados tuvieron que pedir que fuera reenviada la causa para ellos poder conocer el expediente. Es un libro. Pero lo importante es de que sigue latente este problema. Un mal que, señores, se está comiendo vivo al doctor Santiago Jacín. Yo vi las imágenes de Santiago Jacín y de verdad que da pena. Pero el que lo hizo en salud, que la pague enfermo. Porque de verdad, ese caso no puede quedar impune. Elia Tineo.
3: Buenas noches Región Norte, buenas noches país. Estamos aquí para brindarle las más recientes informaciones de todo cuanto ha acontecido en la República Dominicana. Miren, refiriéndonos a ese caso, me voy a circunscribir al comentario de Julio Martínez Pozo en la mañana.
0: ¿Qué decía Julio?
3: Dice Julio que ese es el Senasa de los pelagatos. ¿Usted sabía que el famoso Senasa 2.0 que con tanto aparataje se hizo durante el fin de semana? Porque ahora todo es una película.
1: La mala oposición miró eso.
3: Una película. Ese caso se lo entregó el propio Santiago Jacín, siendo director del Senasa.
1: ¿Cómo?
3: Los 20 médicos,
2: ay,
3: que hasta ahora han detenido, 18 quedan.
1: ¡Coño!
3: Ese fue el señuelo que la gente pulcra y honesta del Senasa, los que están presos por un desfalco de miles de millones de pesos.
4: Dígalo.
3: El expediente con el que se le está acusando a este supuesto hallazgo, nuevo hallazgo, 2.0, no llega a 80 millones de pesos.
0: 41 millones.
2: ¡Ay, ay, ay! Yo no, ¡qué caliente!
3: Pero póngale que... Yo lo puse, ¿verdad? Para que escuche alguito más. No llega a 80 millones de pesos expediente que, según el Ministerio Público, y digo según, porque hasta ahora el Ministerio Público ha podido demostrar poca cosa,
4: biberones,
3: supera los 15 mil millones de pesos. Si usted me está hablando a mí, dice que un casito que lo entregaron ellos mismos, porque no fue que el Ministerio Público investigó nada. Eso que está ahí lo entregó Santiago Jacín cuando se armó el escándalo. El primero que se armó, ¿usted recuerda? Cuando se habló del déficit, que pusieron al presidente a hablar mentira. Ese grupo,
2: ay, ay, ay,
3: que puso al presidente a hablar mentira a este país. El presidente defendiendo a su amigo, porque por eso es que Santiago Jacín y ese grupo es imperdonable lo que han hecho. Ese grupo que armó ese expediente, señuelo. Ah, miren, aquí están. Para que ustedes vean que esta es una institución que se maneja de manera transparente. Y usted sabe,
2: ay,
3: cuál,
2: ay,
3: es.
2: ¡Ay, qué caliente, Viverón!
3: El acusado mayor. ¿Qué hay ahí? El super culpable de ese de Falco. Un auxiliar de reclamaciones. Coño, pero no me vengas tú a mí con ese disparate. Porque el Ministerio Público lo que tiene que hacer primero.
1: ¿Y por qué tú vienes allá, Epa?
3: Lo que tiene que hacer primero el Ministerio Público es tratar de ver de qué manera que va a presentar la acusación formal al verdadero caso Senasa, el que le importa a la gente. Eso es lo que tiene que hacer el Ministerio Público, que hasta ahora no lo ha podido hacer porque tuvo que solicitarte cuatro meses nada. Entonces, si tú tienes un año, pediste 18 meses, declaraste el caso complejo porque tú tenías que investigar hasta el fondo, y en un año tú ni siquiera tienes armado el expediente que tú dices supera los 15 mil millones de pesos. Y por eso que yo digo que los expedientes del Ministerio Público sirven para poco o nada.
4: Más claro de ahí, ni el agua. La bienvenida para Badir la Antigua, que acaba de llegar también.
5: Buenas noches, biberones. Bueno,
6: Badir le llegó tranquilo.
4: Bueno, se desahogó lengua de acero, compadre. Tremendo comentario.
5: Adelante, Senasa 2.0. Eso lo sacaron ahora porque le subieron 9 pesos a la gasolina. Entonces, por eso. con comunicación de Palacio.
4: No lo dañe, pues.
0: Pero para eso funcionó bien, ¿eh?
5: Nadie habla aquí. Bebe Norberto, que habla siempre. Toda la semana, el tema principal que la tiene en la punta de la lengua, la gasolina.
7: No lo habló.
5: No lo habló y vino con Senasa 2.0. Entonces, en el cerebro de Norberto, ese plan del Palacio funcionó.
7: No, fíjate.
5: Sí,
7: porque tengo el tema de los combustibles.
5: No lo acordé.
7: Lo tengo en agenda, porque no es verdad.
3: Pero la mejor descripción es el Senasa de los pelagatos. ¿Usted sabía que hay gente que ni siquiera puede pagar un abogado?
7: No, pero óyeme. Y para ponerle más morbo, Bardely y José Lía, Willy, Wilfredo, tú sabes que los allanamientos se hicieron el viernes.
3: Sí, el viernes de madrugada.
7: Correcto. Pues fíjate que el sábado, en la noche, tiraron un camión de expediente de récord de seguro Senasa en un río.
3: Una joda actuando.
7: Y hoy sale Gilbert y más su programa. Él mismo fue y recogió el expediente de eso.
3: Mire, ustedes saben que Duomedio publicó una información que obtuvo de manera exclusiva el pasado jueves, y a partir de ahí se ha generado una serie de comentarios, algunos que han defendido el honor y la trayectoria de esa prestigiosa cafetería de Moca, otros que dicen que realmente hay que entender por lo que pasó la joven Maribel, que fue la que pasó por la situación, que nadie quiere pasar por eso. Es una situación que pone en riesgo, ¿verdad?, la salud.
5: Maribel dijo que le encontró 20 cacas de ratones a un café. Compró en cafetería Lidia, porque hay que...
3: Salud Pública, actuando de manera inmediata, pues procede, hace una inspección al local, encuentra, digamos que...
5: Posible heces de ratones
3: y orina, posiblemente, ¿verdad?, porque podía ser de otra cosa. Pero Salud le correspondía atender la denuncia y fue lo que hizo. He visto mucha gente que ha querido montarse en el tema de populista, gente hablando de disparate, hasta de demanda y cosas de eso.
4: Por así lo
3: disparate. No, porque aquí hay gente que le encanta montarse en los temas. ¿Cómo? Gente que ni conoce el tema montándose en la ola, porque le encanta montarse a mucha gente. Pero en realidad, Salud y Lidia, asumiendo con responsabilidad el error, porque qué bueno que lo ha asumido de esta manera, y el comunicado que acaba de salir, lo dice.
7: Lo ha asumido con humildad.
3: Lo dice, por eso te digo, qué bueno que lo ha asumido, entendiendo que siempre hay oportunidades de mejora. Y lo mejor que le ha podido suceder a Lidia es que ese pequeño percance le pueda servir para mejorar.
5: Decir que Lidia informó hoy, mediante un comunicado, que ya cuenta con la autorización correspondiente para retomar sus operaciones luego de este cierre. Agradeció Lidia al Ministerio de Salud Pública por el acompañamiento, orientación y recomendaciones ofrecidas durante el proceso, señalando que esto le permitió revisar y fortalecer aspectos relacionados con sus operaciones. En un comunicado, Lidia reconoce que existen aspectos que deben mejorar y asegura que lo va a asumir con responsabilidad. Dice que nuestra historia no nos exime de mejorar. Atención, ¿eh? A lo que están
3: a los patrimonios.
5: De... Exacto. Lidia, la misma Lidia es la que está diciendo que nuestra historia, o sea, los 40
3: años, la trayectoria
5: no nos exime de mejorar. Y más aún nos compromete a hacer. Expresa Lidia. Así que una nueva etapa de Cafetería Lidia. Ya tiene el permiso, me imagino, que va a tomar un par de días más para...
3: Yo creo... Tengo la información.
5: Ojalá que lo haga así, que tome un par de días para que ponga eso bien.
3: Tengo la información. Mi hermano Bardel hizo un video el fin de semana y daba una serie de recomendaciones a las que yo también posté un comentario. Y decía que ojalá Lidia, y creo que el comunicado me dice que asumió con responsabilidad esas recomendaciones, esas observaciones. ¿Qué va a hacer Lidia? Bueno, Lidia va ahora a darle una buena pintada a ese local con pintura, ¿verdad?, adherente. Lidia va a botar su frise. Lidia va a empañetar esa parte de atrás, a ponerlo más visible, más higiénico. Y yo creo que...
5: Tiene más seguridad y confianza.
3: Esas recomendaciones que tú hiciste, Bardeli, yo creo que Lidia la ha asumido con responsabilidad. Porque ya ella tiene el permiso para operar. Pero ella está diciendo ahí que...
5: En los próximos días.
3: En los próximos días, porque está aplicando esos correctivos. Y qué bueno que esto a Lidia le haya servido para mejorar las condiciones de un negocio que ciertamente es una marca ciudad, pero eso no te exime. Y qué bueno que ella lo diga en el comunicado, de que tú tienes que tener las cosas como tienes que tenerlas. Y si hay algo que mejorar, también se puede mejorar. Siempre se puede mejorar.
5: El pueblo en línea, buena.
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4: Buenas noches.
8: Buenas noches.
4: Adelante, líder.
8: Bendiciones para ustedes, muchachones.
3: Amén.
8: Fernando le hablo.
3: Adelante, Fernando.
8: Primeramente, en vez de muchos comentarios que yo escuché, que yo he visto en las redes, de muchos abogados de esa cafetería, de esa prestigiosa cafetería, que se surgieron cientos de abogados. Señores, solamente hay que pensar que quizá a uno de ellos le pudo haber tocado o pudo haber bebido de ese café ya. Entonces, yo dándome cuenta que hicieron sacrificar a esa muchacha, que esa muchacha quizá le hizo un favor a la ciudadanía. Porque ya de hoy en día yo estoy seguro que esa cafetería y muchos negocios más, oiga, van a tomar en cuenta cartas sobre el asunto. Va que toda esa cafetería van a hoy en día están revisando su baño. Para que no le suceda lo mismo. Entonces, señores, en vez de criticar, antes de criticar, eso le hubiese pasado a cualquiera. Yo no hubiese querido que me pasara a mí eso. Yo toparme con esa cuestión. Entonces, dejen de estar de abogado. Y el día que le toque a un infeliz, a un pobre, yo lo espero ver también saliendo, dando la cara, defendiendo.
3: Gracias, Fernando. Gracias. Mira, Bardili, Norberto, Wilfrido, pueblo que no escucha, ¿dónde está Rubén que no ha venido a trabajar aquí?
7: Mire, si te viene en breve.
5: Espérate, Lía, espérate que siga hablando el pueblo antes de continuar con los temas. Bueno.
9: Saludos, buenas noches, muchachones. Fernando Guava.
5: Adelante, Guava.
4: Dale, Fernando.
9: ¿Cómo están ustedes? ¿Cómo está todo? ¿Bien?
3: A control.
5: Mira para adelante.
9: Bueno, lo importante es que ya todo ha fluido. El comunicado que se ha enviado de que el líder de cafetería ya puede abrir su puerta. Algo muy importante, pero también como le pasó a Lidia Cafetería, también lo que tiene que ver salud pública, debe también hacerse operativo los distintos restaurantes y cafeterías de la provincia y el municipio para que la cosa siga fluyendo y haya una credibilidad.
3: Fernando,
9: dígamelo.
3: Tú sabías que precisamente estuvimos conversando con el doctor Jerez el pasado jueves y él nos decía de que ciertamente esos operativos se realizan constantemente, que al día de hoy, según nos dijo en una entrevista para Duo Medio, que tenía unas 3,000 inspecciones y permisos sanitarios que se habían otorgado a través de esas inspecciones. Entonces es un trabajo que se hace. El problema es que las inspecciones que se hacen en los distintos puntos tienen diferentes días de caducidad. En el caso de Lidia le tocó la mala oportunidad de que también la agarró con el permiso vencido de noviembre del año pasado.
9: Sí. Así, hermano, como tengo conocimiento también en ese tenor, y es que el permiso solo cuesta... el pago del impuesto son como 200 pesos que se pagan en la
3: Guardia Reserva. No, está errado. No cuesta 200 pesos el permiso.
9: Dependiendo del tipo de negocio, entiendo yo, porque yo antes pagaba eso, hermano. Yo lo estoy diciendo con propiedad, ¿entiendes? Entonces, ¿qué pasa? Que después que se paga, que se entrega un cheque, así, algo...
3: certificado, físico, sí, de administración.
9: Un certificado, entonces ya ahí Salud Pública lo que hace es lo siguiente... que va a inspecciones cuando está todo listo, que esté todo de la manera que debe de estar, entonces proceden a entregar el permiso. En sí. Esta parte lo que fue el grave error de donde Lidia Cafetería, que no el permiso estaba vencido, entonces si ellos hubieran pagado a tiempo y Salud Pública había ido antes de hacer la inspección del lugar, no hubieran llegado hasta donde ha llegado este tema.
5: Fernando Guava, espérate, Fernando.
7: Parece que
5: relajo.
7: Parece que lo que
5: es. Vamos a comunicar.
3: Dios, carajo, mi madre.
7: Y el relajo tiene que ser con orden.
5: Vamos a comunicar con la verdad, porque todo el mundo, ¿verdad? Se come su sanduichito por intercambio de Lidia y todo eso, pero está bien, eso lo respetamos.
3: Gracias,
5: ahora bien, Fernando Guava.
9: Dígame.
5: Fuera de que el permiso estaba vencido, también había problemas.
7: Había
5: cuando Salud Pública, pues había heces de ratones y también había orina. Y las condiciones que ellos vieron ahí no estaba para operar, fuera de lo del permiso.
3: Y fuera de la denuncia del video.
7: Fuera de la denuncia.
3: Porque es bueno puntualizar que Salud Pública no cierra Cafetería Lidia por el tema del video. El video es el atenuante.
5: El video fue el canal que provocó que fuera.
7: Que provocó que yo fuera inspeccionado.
5: Que activó la alarma.
3: Ahora, usted como dueño de negocio tiene que estar, más cuando se trata de un negocio de expendio de comida, tiene que también tener en mente de que los permisos se renuevan cada año.
5: Buenas,
9: le habla Carlos Juan Santos.
5: Adelante, Carlos Juan Santos.
9: Oiga, Fernando Guava, que sepa hablar, que sepa corregir.
3: No, por así.
9: Porque es comunicador. Un antes y un después. Con el doctor Jerez, nosotros andamos en la calle chequeando hasta la última, el último freezer, el último tornillito que tiene cualquier negocio. Ahora, le voy a decir algo, lo que le voy a decir. Esa cafetería es una de las cafeterías más limpias que tiene la provincia de España completa. Ahora, pasó un error de una persona y eso, Salud Pública no tiene que ver con eso, como Fernando está diciendo. Que tienen que salir a chequear. Nosotros vamos todos los días estamos en la calle. Y el que no lo quiera ver, que se tapa los ojos. Pero un antes y un después con el doctor Jerez. El doctor Jerez es el hombre que más trabaja. El doctor que más trabaja de las 32 provincias. Y nosotros andamos en la calle a toda la hora. Muchísimas gracias.
3: Bueno, gracias, el cuadrado.
5: Bien,
3: vamos, me informa lo del permiso para que no quede en el aire. Ciertamente. Los permisos se otorgaban por 200 pesos, una cosa que era una aberración. Pero una nueva legislación del Ministerio de Salud, los permisos ahora pueden ser hasta de 5,000 y a partir de ahí comienza la escala.
5: Buenas noches. Otro tema, el pueblo sigue hablando. Buenas.
9: Buenas noches, adelante. Willy. Buenas noches, Chitoki. Buenas noches, José Lía. Buenas noches, Valden. Y buenas noches, ese tremendo equipo.
3: Dale.
9: La verdad que, señores, el hablar del doctor José Jerez Camacho, no tenéis una palabra. Un hombre preocupado por su comunidad, por el que menos puede, porque el doctor José Jerez Camacho, enciendo cañas y cosas, la manda a limpiar y todo. En la provincia.
3: Tony, dice Fernando Guava como que ustedes no trabajan, pues acabo de decirlo Fernando Guava.
9: Fernando Guava nada más defiende un lado donde le dan, porque Fernando no es de nadie, Fernando es del que le da, de los bautistas, porque le están dando. Y el día que dejen de dar, le vuelve y le dice ladrón, como le decía antes. ¿Usted quiere la grabación que se la mande? Donde él dice que Andrés no servía. ¿Usted la quiere? Porque así que yo hablo.
10: Yo hablo con testigos. El testigo mío es Dios y yo, que tengo una palabra de hombre para hablar. Lo que pasa es que es un grupo de faifulleros, que ese grupo de faifulleros, cuando no le dan en los sitios, se ponen a hablar de los sitios. ¿Usted me entiende? Y quieren chantajear al otro. El doctor José R. Camacho no se deja chantajear de nadie, porque el doctor viene haciendo su trabajo. Es igual que Olga, ¿cómo que es un interactivo? A ese grupo que lo que sabe es hablar, que se ponga a investigar Moca las cosas que vienen pasando, para que no venga a pasar Moca lo que pasó con eso de Julián Oroduro, que esos funcionarios que no le llevan conversación a Luis son enemigos a Luis. A Luis hay que contarle las cosas, lo que está pasando en cada comunidad, y no irse a beber vino y cerveza. Gracias.
3: Vayan, cómanse su sándwich y tranquilo, que ya Lía está operando. Seguimos.
5: Mira, hoy salió una información en Diario Libre, los medios se hizo eco, de el diputado José Miguel Ferreira, de la provincia de Espaillat, que figura entre los diputados que tienen familiares directos contratados en el Congreso Nacional.
4: ¿Cómo? ¿Y ese diputado?
2: ¡Ay, qué caliente!
5: Su hijo, José, se llama Miguel José Ferreira Guzmán, está como empleado de su oficina de diputado, devengando un sueldo de 49.500.
4: Concho.
5: Hay que decir.
3: Pero como que está nombrado, porque bueno, está nombrado como chofer. Como chofer.
4: Coño, ah, pero venga, que por eso no es.
5: No, ese no es.
4: Ese otro. Ese
5: no. Hay que decir que esta práctica plantea un debate sobre ética y discrecionalidad. O sea, vamos a poner la cosa clara, porque excluye en el ámbito de los funcionarios de elección la parte de la, del nepotismo. O sea, no es que sea ilegal esta parte de José Miguel, y el reglamento de la Cámara de Diputados no establece que eso sea prohibido. Eso hay que aclararlo.
11: Ahora, bueno, para yo
3: no es ilegal.
11: No es un desconocido.
3: Mira, no es ilegal, porque aquí la información, vamos a darla completa. Es un reportaje del Listín Diario, donde aparecen 65 legisladores de Diario Libre.
5: Que no es ilegal. Y no lo prohíbe el reglamento de los diputados. Pero está bien, lo que estoy diciendo es que el mismo dinero va para casa.
11: Para la misma
3: pero,
11: casa.
3: No es ilegal porque la Constitución no lo prohíbe. Ahora, desde el punto de vista ético, eso no procede. Desde el punto de vista ético-moral.
5: Entonces, yo me puse a calcular, porque tengo otros datos, y el nombre de los números...
11: ¡Ay, Dios mío! Ayúdame a poder controlar mi lengua, por favor.
5: Y el nombre de los números y las calculadoras es Norberto.
11: Dale, Norberto.
5: Pero me puse a calcular porque hay gente que es bendecida. Hay gente que en este país no le preocupa si la luz está cara, si la comida está cara. ¿Por qué? Porque le ha ido bien. Hay familias que son bendecidas. Y
11: ¿cómo cuáles?
5: Como la familia José Miguel Ferreira, que son bendecidos. Y yo le voy a decir por qué. Al que Dios se lo dio, ¿verdad? San Pedro de Macorís. José Miguel Ferreira, como diputado, con su sueldo de él, de sus propiedades, que se lo ganó, tiene que cobrar, ¿verdad? Porque ese es su sueldo, él tiene que cobrar. Mañana que trabajara de gratis. Pero él tiene que cobrar. Su sueldo como diputado son 320,000 pesos.
3: Como diputado.
5: Como diputado que está
3: 320.
5: Ese es su sueldo.
3: Además de sus otras.
5: Y otros.
3: Viáticos.
5: Se mete contra 400 fácilmente.
3: Alguito más.
5: Pero vamos a ponerle sueldo base, ¿verdad? Que son 320,000. Pero entonces su chofer, 49,500. Y es su hijo, que también va a su canasta familiar.
4: ¿Cuánto?
5: Casi 50,000 pesos. Pero Bianca Josefina Jiménez Díaz.
3: ¿Quién es esa?
5: Su esposa, su actual pareja, ¿verdad? Está nombrada como subdirectora en el Instituto Nacional de Atención Integral, el INAIP, y cobra 61,325.
3: Ahí van 420,000.
5: Qué bien, ella está nombrada. 430, y gracias a Dios, ¿verdad? Yo quisiera tener la mía, ¿verdad? Pero él es diputado, tiene su hijo nombrado, también tiene a su actual pareja nombrada.
3: Sí.
5: Pero también José Miguel Ferreira Peralta, que es el director provincial de turismo, que tiene mucho tiempo nombrado y no funciona.
11: No funciona.
5: Está nombrado sin funciones, se echa en los bolsillos 40,000. Al total son casi 500,000 pesos para una misma familia.
3: 470.
5: 470 mil. Y al año son más de 5 millones, casi 6 millones
7: eso,
5: de pesos.
7: A eso.
5: Al año para una sola casa.
7: A eso agrégale.
5: Entonces, no es que está mal. Lo que pasa es que no es a mí.
3: No,
5: lo malo que no es a mí.
3: Y desde 5 millones y pico.
5: Lo malo que no soy yo, pero Ferreira. Obligado.
7: A eso agrégale.
5: ¿Tú no quieres aspirar más?
7: A eso agrégale una exoneración cada 2 años.
3: ¿Cómo?
7: A cada diputado. A eso agréguenle alrededor de 95 mil pesos por concepto de combustible y la comida en el restaurante del Congreso.
3: Viáticos, póngale.
7: O sea, los viáticos. Es decir, que solamente el Congreso, o sea, llámese la Cámara Baja, diputado, del 20 al 24 en viático de comida y combustible, según la Cámara de Cuentas, no según Norberto, para que ahorita nos llamen algunos amigos del gobierno, se gastaron 909 millones de pesos.
3: Uh-huh.
7: 500 millones por combustible y 409 por comida. He sabido que los legisladores tienen que estar 3 veces en el Congreso, martes, miércoles y jueves. Y a eso también hay que ponerle alrededor de 3 mil pesos que le dan.
3: Por la asistencia.
7: Por la asistencia.
3: Eso está hablando de Ferreira.
7: A todos los diputados.
3: Digo yo.
7: A eso agrégale también que le dan otro beneficio extra.
3: A Ferreira.
7: A todos los diputados. Por estar en comisiones de trabajo.
3: Hay algunos que son más bendecidos que otros, porque en el caso de Ferreira, no solamente que él es legislador. Es que su familia, cubierto con el poder político que lo embiste,
4: el gran poder de Dios,
3: ha sido también sumamente beneficiada.
5: Por eso que no va a aspirar, que lo ha dicho públicamente.
4: Es que no puede aspirar.
5: Porque ya con lo que se ha ganado esa familia.
7: ¿Cuánto periodo?
5: Ganado no, porque en el caso del chofer maneja. En el caso de su esposa o pareja.
3: Trabaja.
5: No sé si trabaja. Pero en el caso del otro hijo, que está nombrado como director provincial de turismo, esos no son ganados.
3: Pero ¿cómo que hay ni oficina?
5: No, ahora no está trabajando. Eso son 40 mil.
7: Ahora que
5: vamos, él no trabaja.
7: ¿Qué?
5: Viene el almacén que
7: Ahora que me acuerdo, ya él tiene 60 años, ¿verdad?
5: Le sale pensión.
7: El 80% es lo que debe a la pensión.
4: Ahora, yo voy a dejar la línea de teléfono abierta. Y que me llame uno que me diga qué ha hecho Ferreira por la provincia de Payá como diputado.
5: Pero ya le dijeron, ¿tú quieres que te digan más?
4: En lo que va, porque yo creo, yo creo que él no tiene la cachaza, como dice Valle, de aspirar de nuevo a ser diputado, porque no ha hecho absolutamente nada.
3: Tú sabes que
4: nada de gracia.
3: El trabajo de los diputados nuestros en esta legislatura ha sido bastante discreto, con sus excepciones. Pero en el caso específico del diputado José Miguel Ferreira, su trabajo, al menos en esta legislatura, se ha concentrado en un solo bienestar, porque ahí ha llegado el bienestar total.
4: ¿Cuál?
3: El bienestar familiar.
4: Señor.
3: Pero en la provincia,
4: oye, pero si no es
3: el no, porque el trabajo realmente,
5: la verdad,
3: como diputado, ha sido muy deficiente. No se siente.
4: No, desgracia,
3: papá. No hay un compañerito. Incluso usted puede verificar a los regidores que apoyaron a José Miguel Ferreira, al equipo que él tenía en la provincia. Sí. Usted puede ver que están todos en debandada. Están todos. Por ejemplo, en el caso de Shirley, Duomedio vi que subió la información.
5: El pueblo en línea.
3: ¿Qué Dori de León pasó para donde Shirley?
4: Buena, esa tampoco ha hecho una buena noche.
12: Muchachones, déjeme decirle algo y discúlpeme. Yo no tengo que defenderlo, pero tengo que decirle. ¿Usted sabe por qué es lo que ahí se le está pagando? Que los únicos dos que cuando no había partido ni apoyaba el PRM Moca, él era que pagaba el partido frente al ayuntamiento todos los años, él y la SOCE, y tiene que recompensárselo porque los otros que hoy están gozando no pagaron nunca ese partido.
4: Gracias, Tony. Qué bueno, Tony.
3: Sí, pero eso.
5: La mejor defensa,
3: sí, pero eso no te exime. Eso no te exime como funcionario de que hay cosas que son mal vistas.
7: Pero, debo ser honesto también, porque
4: también
7: él se atribuye, yo no sé si es cierto, que él fue quien canalizó el tramo carretero de San Víctor.
5: Y un cajero.
7: San Víctor, Puerto Grande. Jamao,
4: sabes. No te rías, no me
5: he dicho. Buenas noches.
3: ¿Cuántos son los que se lo atribuyen? Porque todo el mundo lo atribuye.
4: Habla por encima de todo el mundo, Marino.
12: Buenas noches.
4: Dale, Marino, que te tengo una pregunta, Marino.
12: Mira,
13: Pero yo tenía una realidad sobre eso, mira. ¿Y quién no quisiera tener a Carlos Gómez cuando el partido estaba abajo, que se lo subiera? No, Alberto, quisiera tener a Balcemos un candidato como Carlos Gómez, para que el partido le suba. Dime, dame la pregunta ahora.
4: Marino.
7: Dame la oposición para llevar a Marino, candidato a senador.
4: Una posible de cerdo que hay ahí en Quebrada Honda, que la comunidad no la quiere, te ha quedado calladito. Ese bajo no lo aguanta nadie en Quebrada Honda. Y está calladito.
13: Mira, ahora mismo, según tú dices eso, yo no tengo conocimiento de eso.
4: Tú estás en tu casa, porque... Marino, casi pegadito ahí mismo.
13: No entiendo por qué tú dices eso, que Marino siempre se ha quedado callado, porque Marino es uno de los que defiende nuestra comunidad. Yo siempre he sido un defensor de Quebrada Honda, pues como yo denuncio la calle, denuncio la carretera, denuncio todo, si yo sé que está cerca de mi casa, yo mismo la denunciaría. Pues que ahora me desayuno con esa noticia que tú me das, mi
4: coño. No te llegues bajo, no te da bajo ahí.
13: Yo te invito a que venga a mi casa para que tú,
4: ¡Llévatelo!
5: Marino.
4: Se fue Marino.
5: Marino estaba hablando del senador Carlos Gómez, y Norberto dijo, creo que tú dijiste que no se...

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4: Saludo a Ramón Acosta en Estados Unidos, que está en sintonía y reporta la sintonía, dice que está muy bueno el programa. Gracias a Ramón Acosta por la sintonía. Una llamada, José David Mora, no sé si para el aire. ¡Aló! Sí, señor. Es al aire, es José David, que estoy en el aire. Ah, ok, un momentico, está José David Mora, locutor de este pueblo. ¿Quiere decir algo al aire aquí en Lobby Verón? Adelante, José David.
5: Pegado a la teta para seguir chupando. recuerden con lo que dijo Tony Fernández hace unos minutos, que el que se fajó en el primer cuatrenio para que Ferreira ganara fue Leo García y al final le quedó mal.
6: Ay, otro. Entonces, otro más,
5: eso se llama
4: un cubiao.
5: Óyeme, eso se llama tener permiso o reconocer el trabajo por parte de Tony Fernández para él seguir pegado a la teta para seguir chupando.
6: ¡Ay!
4: Gracias. José David. El que entendió.
6: Entendió.
4: Mira, decía que llegamos gracias. A ver, se le faltó algo, José David. Dime, José David.
5: Ya. Ok, ya.
4: 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Gracias. 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
7: Atención, Yamilito, guárdame el mío que voy para allá.
4: Buenas.
7: Gracias, gracias. Adelante. 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
8: Bautista García.
6: Adelante, licenciado.
8: Chito, pero diste algo de esos hoyos de esta calle de aquí. ¿Por qué es que tú y Norberto no hablan de eso aquí? ¿Qué es lo que está pasando?
9: ¿Dónde es eso?
8: La cuaima, la de la manzana.
6: ¿Pero está afeitado eso?
8: ¿Está afeitado? ¿Será que está? Porque esta calle sí está mala, compa. Esta calle sí tiene hoyo por ahora, Dios mío.
6: Bueno, ahí está la denuncia.
9: Atención, ingeniero de obra pública, mi amigo y hermano. Ingeniero Bernardo.
6: Ahí está la denuncia.
9: Escuche el programa diario.
6: Del licenciado Bautista.
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4: ¡El juego!
6: Buenas noches.
10: Sí, buenas noches.
6: Adelante, líder.
10: Juan López.
6: Dale, la gente Juan López.
10: Dígame, Norberto, dime algo de la circunvalación, qué es lo que ha pasado con eso, después que no complacieron los municipios, no de Juan López, no, sino de la provincia, que hicieron supuestamente que ahora convencional, después que hicieron un aparataje que era con elevado, qué vaina, y eso se ha vuelto un disparate. Norberto, explícame algo ahí.
6: Están trabajando.
9: Mire, de verdad que
6: están trabajando,
9: el empalme del cruce lechero ha sido un dolor de cabeza para la comunidad de Juan López, Las Lagunas, San Vito, La Ermita, Moca. Y por qué no, siendo honesto, para el gobierno también. Porque al gobierno le presentaron un presupuesto de unos 750 millones de pesos. Y al final esa obra va a terminar sobre los 3.500 millones de pesos. Ahora bien, la circunvalación de Navarrete Villa González, que la comenzaron en el 23,
6: cliché que tiene con
9: ya
6: eso.
9: Tiene fecha de inauguración. Tengo por entendido.
7: Una super obra esa, ¿eh?
9: Sí, 12 kilómetros. Tengo entendido de que el ingeniero que tiene la obra del cruce del empalme de Chero entregará en diciembre, siempre y cuando le paguen una cubicación que hay pendiente. Ojalá y se aproveche y se inaugure las dos obras juntas
4: para terminar
9: con ese problema.
4: Habla los biberones, fuera.
11: Sí, pero la verdad es que el gobierno de Norberto no quiso nada en 20 años.
6: No, Marino, gracias.
9: Marino. Pobre Marino. Marino fue el que me dice que yo hablé mentira el miércoles en los biberones extremos. Cuando yo hablaba que aquí no había llegado un solo Kia escolar.
4: Llegaron hoy.
7: ¿Qué llegaron para qué?
6: Pisándole.
7: ¿Pero para qué llegaron?
9: Para los estudiantes.
7: ¿Pero para dárselo a quién?
9: Después de paga pasada.
7: Pero Adolfo debió quedarse con eso allá en el INAVI. No, y guardarlo para el próximo año.
9: Mire, que va a estar bastante caliente, Adolfo.
7: Yo no sé cómo no salió su decreto, ¿eh?
9: Óyeme, suspendieron 42 suplidores. Entre ellos, los jovencitos de 19, 22 y 24 años.
4: Eso no saben de eso.
9: que también salió
4: eso
9: a
4: lucir hoy. No estaban puestos ahí, eso fue tanto nombre.
9: Exactamente. Exactamente.
4: Yo era el empleado de ahí mismo. Yo trabajaba.
9: Pero.
4: Pero para mí, qué dueño.
9: Es difícil defender el gobierno.
7: Pisándole los talones las autoridades a los que le quitaron la vida a la madrugada a la esposa de Julián Orodó.
4: Y decir que Julián está delicado, ¿no?
9: Sí, muy delicado.
4: Él está consciente, pero está en un cuadro de salud, está en cuidados intensivos.
7: El presidente se refirió a ese tema.
4: O sea, cuando el presidente se refiere, tú sabes lo que viene.
7: ¿Eh?
4: Cuando entrega. El presidente dijo entréguense,
9: le van a aplicar tres códigos.
7: ¿Cuáles?
9: El código silencio.
7: ¿Cuál es ese?
9: Perfecto. El código 29.
7: ¿Cómo?
4: Ahí muerto.
9: Todos, por donde quiera que va, eso da muerte.
4: Matado. Es que el pueblo no lo quiere vivo tampoco.
9: Pero lo que pasa es, Valdely, lo que pasa es que yo no sé para qué la bendita fuerza de tarea que se reúne todos los lunes. Ay, porque no, se supone que para pasar balance a la problemática.
4: Y a propósito, hoy tiene dos semanas. Que la hacen, pero no hacen la rueda de prensa.
9: Es que, oye,
4: no quieren hablar.
9: Se le ha ido el control de la mano. En 10 días, en 11 días específicamente, 23 muertes por intercambio de disparos.
7: Se entregaron 4
4: aquí en Moca.
9: ¿O metieron más hoy?
4: Sí, sí. Pero, y se están entregando voluntariamente.
7: Están llegando
4: ellos. Dale, yo te voy a decir algo.
7: Dale.
4: Los atracadores, ladrones que están en este país, le voy a decir que no lo hagan ahora. Oh. Primero, ya no estamos en tiempo de antes, que hay cámara por tu aparte. Y son muy brutos si se ponen a cometer hechos así al aire libre, sin antes planificarlo con todo lo, tú sabes, con todo
7: lo de la ley.
4: Logística para que no lo descubran.
12: ¿Tú estás asesorando?
4: Yo le estoy asesorando, claro que sí, que no lo hagan ahora. Ahora bien, ¿qué te hace pensar que ahora están agarrando a todo el mundo, lo están matando? Eso lo que te quiere decir a ti es
9: que el país,
4: que siempre, escúchame, siempre la policía ha podido y ha sabido quiénes son los delincuentes, sí, y siempre sabe cuando quiere resolver los casos. Lo que pasa es que hay una orden ahora a este jefe de que hay que limpiar, y están limpiando, pero limpiando, matando, porque ellos saben. Pero ellos lo están matando porque también hay muchos de esos que atracan.
7: ¡No!
4: Entonces, exacto. Entonces, lo están haciendo. O sea, no es, aquí la gente atraca y quedan impunes. No es que porque la policía no sabe investigar, ni que porque. Es porque lo dejan. Y muchas veces trabajan para la policía.
9: Pero vaya. Gracias.

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